qué rico llegar con todos ustedes a esta hora, 6:05 PM, y nosotros aquí vamos a empezar la hora de HJ. Póker de Reyes, claro que sí. Vamos a tener en esta hora a 4 invitadísimos. Ahí empezamos con el gran Charlie Cardona, que lo disfrutamos ahí con su canción La Carta. Ahí estábamos disfrutando para seguir en esta hora de HJ Póker de Reyes. Buenas tardes, bienvenidos. Después de Miguel Gutiérrez, el Lobo, el show del Lobo que nos dejó esta vaina echando candela. También le damos la bienvenida al viejo Connie, que está metiendo mano en la consola para que todo salga melo caramelo. Y despedimos al Pupi Villavicencio. Ya le dijimos adiós. Chao, chao con adiós de una vez. Claro que sí. Aquí lo vamos a acompañar de 6 a 7 de la tarde en la hora de HJ con todos ustedes. Para disfrutar, para gozar, donde ustedes también son protagonistas, obvio sí, multilínea caliente habilitada, también nuestro WhatsApp, para que nos llamen, para que escriban, recuerden que también hay complacencia, para que disfruten, tengo boletitas para que vayan al Festival de Orquestas en Mambo Café este próximo 17 de julio, ya el viernes, eso ya está a la vuelta de la esquina, así que usted pilas, papi, no vaya a roncar porque si no se queda sin boleta de una vez. Ahora vengo a decirle cómo es la vuelta para que se gane las boletas. Yo continúo con otro del Póker de Reyes. Vamos a tener a Charlie Cardona, Pedro Conga, Maelo Ruiz y Rey Ruiz, así que póngase cómodo, súbale el volumen porque aquí está Pedro Conga, Camino Equivocado.

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¿cómo estás? Oiga, ¿te ves igual? Claro que sí, llegamos a las 6 de la tarde, 21 minutos. Qué rico estar con todos ustedes. Soy HJ y llegó el momento de la complacencia, parce. Pues hoy, en la hora de HJ, tenemos Póker de Reyes. Cuatro artistas que están sonando riquísimo, cuatro artistas que nos van a deleitar. Y la complacencia no va a desencajar. Así que, de una vez, si querés escuchar una canción de Maelo Ruiz, si querés escuchar una canción de Pedro Conga, si querés escuchar una canción de Charlie Cardona, si querés escuchar una canción de Rey Ruiz, llama a la multilínea caliente 5551-663109 o por nuestro WhatsApp 5555-064056. 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Así que, ¿querés boletas? Decímelo, decímelo de una vez. Ingresa a la página web sabrositadigital.mx y de una vez le das captura de pantalla. Ingresa esa nota sabrosa, la última nota sabrosa que esté ahí. Le tomas captura de pantalla, que se pueda ver la hora, obviamente, 6 de la tarde, 22 minutos, y me mandas toda esta buena información a nuestro WhatsApp, 5555-064056, con tu nombre completo, con tu edad, alcaldía y número de celular. Ya sabe, pues, de una vez. Mientras tanto, por acá me están escribiendo, me dicen presente, de una vez, dice... Buenas tardes, compláceme por favor con agua de vida, perla colombiana. Papi, estamos en Póker de Reyes sabrosa. Hola, saludos a HJ, hoy estoy escuchando, voy camino a casa. Sé que es miércoles, pero ya ando en actitud de jueves rumbero. Saludos para mis queridos Inés y Sam, un abrazo fuerte. Claro que sí, hombre, parcero, ¿cómo no? Huepucha. Un miércoles con visaje de jueves. Un saludito muy especial para Ricardo Burgos también y su sonido rumba caleña que nos amplifica en el Peñón de los Baños, Colombia Chiquita. Dice, buenas tardes HJ, por favor, quiero escuchar a Pedro Conga con su tema Quiero Volver. Claro que sí, vámonos. Y adicional a eso, parcero, a Carlitos que nos escribe desde Iztapalapa, yo le digo que en la voz de Pedro Conga en esta canción está Maelo Ruiz. Pues vamos a escucharlo aquí, en La Más Caliente.

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1: Un saludito hasta la Magdalena Contreras para el parcero que me escribe, terminado en 2861. Parce, aquí está Rey Ruiz, esta noche sí.

0: de cuál de estos cuatro artistas en esta tarde de póker de Reyes más le gusta. Charlie Cardona, Maelo Ruiz, Rey Ruiz o Pedro Conga. ¿Cuál de esos cuatro? Decímelo, mandame una notita de voz ahí en nuestro WhatsApp, 55 55 06 40 56. Por acá me andan escribiendo, me dicen: hola HJ, por favor, ¿puedes complacerme con Problemas de Ciudad para mi hermano Abel y para mí, que me llamo Adrián? ¿Me podría decir Melo Caramelo, que estamos trabajando en Chimalhuacán, Estado de México? Claro que sí, parcerito. Oiga, hoy es miércoles y estamos Melo Caramelo ahí con Adrián y con Abel. Claro que sí, sintonizados, disfrutando de toda esta buena descarga musical. Buenas tardes, parcero, soy Isidro. ¿Me podrías complacer con la melodía? Y si te quedas, ¿qué? Un abrazo, viejo Isidro. Gracias por estar en sintonía, parce. Por acá nos dicen: podría ser Si Te Preguntan, Rey Ruiz. Saludos a la Carpintería Soriano de Iztapalapa, un abrazo ahí hasta esa carpintería sabrosa. Juan Torres, Tírate de Cabeza y Sin Casco con la Melocha Sabrosa, Bésame, Maelo Ruiz. Gracias, tengo audio por acá, vamos a escucharlo, a ver qué nos dicen de una vez. Sabrosita, muy pero muy buenas tardes.
1: Buenas tardes, HJ, aquí tu amigo Emanuel Hernández, escuchándote desde Catepec de Morelos. ¿Me puedes conversar con el tema Al Rojo Vivo de los Alfa 8 con voz de Charlie Cardona? Dedicada para el Buchangas y para la Aurorita, que estamos aquí en el taller de calzado Creaciones Montserrat.
0: Claro que sí, hombre, parcero, un saludo. Oiga, la primera orquesta donde participó Charlie Cardona, los Alfa 8. Qué recuerdos, qué recuerdos. Y hablando de Charlie Cardona, vámonos con este gran tema. Fin de semana, Charlie Cardona.

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1: Quisiera verme con usted. Así lo dice Maelo Ruiz, por favor, señora. Por favor.

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sabroso a esta hora de la tarde, 6:53 PM. Yo ya me voy despidiendo de la hora de en esta tarde de miércoles, Póker de Reyes. Ahí estábamos escuchando a Pedro Conga, estuvimos escuchando a Rey Ruiz, estuvimos escuchando a Maelo Ruiz, estuvimos escuchando a Charlie Cardona. Así que muchísimas gracias a todos ustedes. Recuerden que soy HJ, el original, porque el original no destiña, el único hombre que fue bautizado con dos toques de conga en un manantial de sabor, trayéndoles buena música y buena melodía hasta este punto y ahora los acompaño. Ya me les abro como el paraguas, me voy despidiendo, pero a continuación ustedes no se preocupen, papi, que van a quedar en buenas manos, eso sí se lo aseguro. Va a llegar la negrita del sabor, Yuli Castillo, ya en contados minutos los va a acompañar y a disfrutar con todos ustedes de una noche de miércoles, ombliguito de semana, para que, oiga, la aprovechen como debe de ser, ¿no? Ahí se las encargo, pues, parce. Ahí se las encargo, pues, para que la traten como debe de ser. Mientras tanto, yo ya me voy despidiendo. Muchísimas gracias al viejo Cory. Él se queda ahí también con la negrita del sabor, Yuli Castillo. Hasta las 12 de la medianoche el viejo Cory se va a quedar. Así que yo, ahora sí me les abro como el paraguas. Pero antes, aquí está Pedro Conga. La va a pagar. Les mando un fuerte abrazo, rompecostillas. Un beso con sabor a dulce de guayaba. Y recuerde siempre que aquí en Sabrosita se les quiere de gratis. Chao, chao.

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4: Arrancamos con excelente música, programación deluxe, es la rueda Frankie Ruiz, el papá de la salsa presente, y ya son las 7:01, aquí en Noche Sabrosa.

con 7 minutos. Oye, creo que últimamente, bueno, lunes, martes, hoy miércoles, les he dado la bienvenida exactamente a la misma hora, 7:07 a través de La Más Caliente, Sabrosita 590. Los saluda Yuli Castillo aquí en Noche Sabrosa. ¿Cómo estás? Sabroso, sabrosa. De regreso a casa, manejando, estás ya en casa, estás trabajando. ¿Qué estás haciendo? Platícamelo. ¿Y por qué es que estás al tanto y al pendiente de La Más Caliente? Seguro porque quieres escuchar la excelente programación y por consiguiente el contenido. Y adicional, estás esperando a que lleguen las 10 de la noche porque tenemos tu salsita y a dormir. Miércoles, ya 15 de julio del 2026. Estamos a la mitad de este séptimo mes de 12 que tenemos en el año. ¿Puedes creerlo? ¡Qué rápido! Y bueno, hoy obviamente vamos a hablar acerca del partido entre Inglaterra, Argentina, y qué onda con un momento que alimentó la intensidad de este clásico mundialista entre Bellingham y, por supuesto, Lionel Messi. Además, te hablaré acerca de las playas de México que no han sido aprobadas para vacacionar. Y es que yo todavía hoy vi algunas fiestas, porque según tengo entendido, hoy es el día oficial de salida de, pues, nivel básico, que incluye tanto kinder, primaria, secundaria. Y me tocó llevar a vacunar a la baby. Y bueno, vivo cerca de una zona escolar y pues todos andaban de gala, ¿verdad? De fiesta, por supuesto. Sobre eso también tendremos un tanto que decirte, al igual del restaurante que puso un letrero prohibiendo la entrada, ¿adivina de quién? De Pedrito Sola. ¿Pero por qué motivo, razón y circunstancia? Bueno, ya te platico, así que quédate escuchando Sabrosita 590. Ya sea a través del 590, de medios digitales, sabrosita digital.mx, Sabrosita en aplicación y Sabrosita en iHeartRadio. Por cierto, vete reportando porque también tenemos complacencias. 55-51-66-3109 o 55-55-06-40-56. Así que yo espero te reportes y, por supuesto, nosotros seguir, porque justo en la siguiente intervención es que yo te complazco a ti, o a ti, o a ti, o a ti, sabroso, sabrosa, que te reportes de primera instancia a través de la multilínea caliente. Y pues, vamos a darle, que esto es mole de olla. Son las 7:10. Aquí en Noche Sabrosa es Alberto y Roberto, tu forma de ser.

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4: Y duele con Orquesta La Fuga. Son las 7:16. Tiempo de que te reportes porque hay complacencia.
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1: Siete de la noche con 21 minutos, miércoles, casi viernes, casi agosto, casi Halloween, casi frío, casi Navidad, familia sabrosa. Así que repórtate, que tenemos complacencia 55-51-66-3109, que sabes, ahorita voy a apapacharte con la canción que me quieras pedir. Pero estoy pensando, analizando en que los miércoles sean complacencias migajeras. Miércoles de migajear. ¿Por qué? Pues porque es micha de semana y se vale de repente sentir pues un tanto de anhelo, de añoranza, de aquello que quisiéramos que volviera o que sucediera, pero que nada más que crees, mira, no pasó. Y por algún motivo, por alguna razón, por alguna circunstancia. Así que vayamos considerando para las próximas complacencias en la siguiente hora a las 8 y después a las 9 que sean complacencias migajeras. ¿Les late chocolate o qué onda? Pero bueno, respondamos la multilínea caliente. ¿A quién saludamos? Hola, buenas noches.
2: Hola, Yuli, buenas noches.
1: ¿Quién habla?
2: Karim Alejandro, el migajero.
1: ¿El migajero? ¿Mayor serás o menor?
2: No, el menor. Ya pasé del mayor al menor.
1: Ya fui a terapia, dime. Eso, Vero, como debe de, ¿a poco no, mi buen Karim?
2: Sí, no, lo migajero es lo último.
1: Así es, tienes toda la razón. Digo, yo creo que todos en algún momento hemos tenido una parte de, sinceramente. Pero lo que sí es que para no volver a esos dimes y diretes, de verdad, asistan a terapia. Consejos que les doy porque su amiga Yuli Castillo soy. Karin, ¿qué canción te vamos a poner?
2: Pues mira, ya mejor no nos esperemos hasta las 9, 8. Mejor de una vez vamos a empezar.
1: Ok, ¿qué canción vas a pedir?
2: Pedro Conga con Milo Ruiz, si supiera.
1: Ok, perfectísimo. ¿Y por qué motivo, razón y circunstancia consideras que en algún momento de tu vida fuiste migajero?
2: Pues es que cuando te gana el amor, no hombre, todo lo ves color de rosa y todo es muy bonito, pero te das un tope cuando ves la realidad, cuando ves el lado más feo de las personas o lado más fuerte o algún tipo de actitud que no concuerda contigo, ahí es donde...
1: Mira, a veces yo digo que uno no acaba de conocer a las personas, ¿eh? O sea, puedes estar, no sé, ¿no? Desde meses, años con la misma persona y al final acaba dando una cara que tú decías, híjole, yo nunca pensé que fuera a ser así la persona, ¿a poco no?
2: Exactamente, sí.
1: Ah, caray. Entonces, ya voy a llorar, pero mejor voy a disfrutar la canción que pediste. Miércoles entonces de migajear en las complacencias. Ahí tenemos a nuestro buen Karim que está inaugurando los miércoles de migajear aquí en La Más Caliente, en Noche Sabrosa. ¿Quieres mandar algún saludo en especial, Karim?
2: Pues sí, para toda la familia Zavala en Cuautepec, Barrio Bajo, okay. Ahí por Agüehuete, y para mi amiga Stephanie que anda ahí por la villa.
1: Yo dije que anda migajeando también. ¿También es migajera, Stephanie?
2: Pues un poquito, ¿eh? Un poquito.
1: todos tenemos un cachito de, pero el punto es ya no volverlo a hacer, ¿de acuerdo?
2: Exacto, no tropezarse con la misma piedra.
1: Como bien lo dijiste, Karim, muchísimas gracias, te mando un fuerte abrazo, disfruta tu canción y continuamos con más, ¿va que va?
2: Gracias, bonita noche para todos.
1: Muchísimas gracias, Si Supieras, Pedro Conga, en los miércoles de Migajear.

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1: Super Territorio Caliente, yo diría. Saludos a todos los que nos escuchan en la GAM. Es Monta el Pelo con Oscar de León. Son las 7:33.

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2: Eso se llama Las Caras Lindas con Lisandro Mesa. Son las 7:41.

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0: 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Saludos a nuestra bella y hermosa Castor Cari. Son las 7:49 aquí en Noche Sabrosa.

Aquí yo creo que tu corazón va a decir que sí. ¿Por qué? Porque Grupo Niche anuncia oficialmente su regreso a la Capirucha, a territorio azteca. Sí, oficialmente su regreso a los escenarios. Y es que se va a presentar en el Auditorio Nacional. ¿Cuándo? El próximo 18. Pero de abril. Eso quiere decir que va a ser hasta el año 2027 como parte de su gira internacional denominada Niche Disco Tour. Y bueno, este evento está programado para iniciar, que te gusta, 7 de la noche en este Coloso de Reforma. Y bueno, esta presentación marca una nueva etapa en las giras de esta orquesta por el territorio mexicano bajo la producción de, pues, las empresas correspondientes a venta de boletos, logística del evento. La puedes conocer visitando sabrosetadigital.mx, sin duda alguna. Y es que, bueno, traen una propuesta musical en esta gira, pues, diferente. El concepto sugiere una renovación en la puesta en escena de la orquesta originaria de Cali, Colombia. Y aunque este grupo, sabemos bien, mantiene su base rítmica de salsita clásica, sabrosa, a gusto, esta producción va a incorporar elementos visuales y sonoros contemporáneos para su recorrido por diversos países. Por lo que yo creo que sería una excelente opción. Por lo que a lo mejor, si eres amante de la salsa, si eres fan de Grupo Niche, no debes de perderte este concierto. Yo sé, falta mucho todavía, pero ir anticipando, digo, por ahí no está de más que en su momento, pues quizá tengamos boletos, ¿verdad? Probablemente, pero pues si te quieres ir adelantando para cuando estén a la venta, ya lo sabes, conoce todos los detalles dentro de sabrositadigital.mx, ingresa a nuestra nota sabrosa y vas a conocer absolutamente todo lo referente a lo que te acabo de mencionar de Niche aquí en la Ciudad de México en el Auditorio Nacional para el próximo abril de 2027. Oye, por cierto, nos vamos a un live a través de Sabrosita 590 en Facebook, en la página oficial de Sabrosita en Facebook. Ahí voy a estar saludándolos a todos ustedes, amigos, quienes están ahorita en sintonía a través del 590 y de los medios digitales, pues echando el chisme, digo, ya saben que eso no nos gusta, nos encanta, así que los veo en cuestión de 4 minutos en punto de las 8 de la noche, arrancamos, así que ahí estaré pendiente de ti, tú de mí, y pues seguimos escuchando Noche Sabrosa. Cuando vuelvas, es Sexteto Internacional.

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2: El Pío Pío con la Sonora Ponceña, son las 8:01, ya estamos activos a través del Facebook de La Más Caliente.

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Estamos a través de live en Sabrosita 590. Y bueno, muchos se preguntan, ¿cómo puedo obtener boletos? Yo también veo muchos mensajes a través de nuestro WhatsApp diciéndonos que quieren boletos para Grito de Cumbia. Tienen que esperar, familia sabrosa. ¿Por qué? Porque hay registros tanto a través del código QR como a través de Sabrosita Digital. .mx, a Sabrosita, nuestra página. Pero tienen que estar atentos porque el registro se abre cuando nosotros lo indicamos. Nosotros les vamos a decir cuándo exactamente, la hora, por supuesto. Y es que tienes que estar muy al tiro, muy pendiente, muy al tanto. ¿Por qué? Porque los boletos vuelan sin duda alguna. Así que, ni modérrimo, si no alcanzaste este martes que hubo, va a haber próximamente. Ustedes tranquilos, nosotros nerviosos, pero sí les recomendamos estar al tanto, al 100% escuchando todo el día, literal, desde que se levantan hasta que se van a dormir, la más caliente, para así saber en qué momento se va a abrir de nueva cuenta el registro y ustedes puedan ganar sus accesos para Grito de Cumbia, 6 de agosto, Gran Forum, ahí en Tasqueña. Híjole, se va a poner buenísimo porque ya estoy preparando los prohibidos para sí o sí bailar. Oye, rápidamente, ¿qué crees que sucedió tras todos estos dimes y diretes con Pedrito Sola? Que ya le negaron la entrada a un restaurante, no aquí en la Ciudad de México, pero sí allá en Guadalajara. ¿Qué pasó? Pues obviamente ellos están a favor de los lugares pet friendly y lo que sucedió a razón de su comentario que hizo, que desencadenó ya todo un mar de mensajes, comentarios, acciones, por supuesto, pues también ya recayó en que ahora se le va a negar la entrada a él. Pues, dado que su expresión fue negarle la entrada a los animalitos, pues aquí se apoya a los animalitos y pues ni modérrimo, ahora él tendrá que soportar. No sé, vuelvo a preguntarles a ustedes, ayer también tocábamos el tema referente a los patrocinios que se quitaron al programa que pertenece. ¿Qué opinan al respecto? ¿Crees que ya se salió de control el asunto? ¿Crees que está bien? Yo creo que el exigir respeto para cualquier ser vivo, sin duda alguna, siempre va a ser lo primordial. Y pues habrá quien tenga su postura. Si tú consideras extrema, puede ser que sí, pero para muchos no lo será de esa forma. Así que aquí también apoyamos, amamos y queremos a los lomitos, así como el respeto justamente a cualquier ser vivo. Oye, tenemos complacencia en la siguiente intervención, pero acuérdate que este miércoles cambiaron las complacencias porque vamos a hacer miércoles de complacencias migajeras. Miércoles de migajear y ni modérrimo. Toca soportar, en algún momento de la vida lo fuimos y pues se trata de ya no volverlo a hacer. ¿Cómo? Pues buscando algún tipo de terapia, que siempre voy a apoyar este asunto. Pero bueno, dejando un ladito eso, recordando aquellos viejos tiempos, pon tú. Tú pídeme tu canción migajera y yo te la pongo aquí en Sabrosita 590 a través de Noche Sabrosa. Vamos a continuar. Corazón de Acero es la Sonora Santanera con Sonia López.

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1: Las 8 de la noche con 20 minutos. Seguimos activos a través de Live en Saborcita 590 Facebook. Saludos desde Nicolás Romero, Gustavo Vizcaya. Saludos para Angie Velázquez. Saludos hasta Tultepec. América Ale dice: hola, Yuli. Saludos desde Chicago. Besos a tu hermosa bebé. Muchísimas gracias, preciosa. Y gracias a todos los que están activos. Es miércoles de complacencias migajeras a través del 590. Repórtate 55-5166-3109. Que yo también tengo saludos en el WhatsApp. Dice: hola, Yuli. Buenas noches. Mi canción para mi cajear sería Vestida de Blanco de Germán Carlos, de Germán Carrillo, me imagino, ¿no? Espero y me la puedes complacer. Saludos desde Amadeo Alonso, desde San Pedro Sictepec. Órale, saludos hasta allá. Dice: hola, buenas noches, soy Blanca. Yo ya tengo mi pase para el gran baile. Solo lo presento en el gran foro y ya. Es correcto, si ya, tú ya tienes tus accesos, ya con eso llegas directo, te presentas cómoda para echar el buen baile y ahora sí que a gozar. Vámonos a la multilínea caliente. Hola, ¿a quién saludo? Buenas noches.
2: Hola, buenas noches.
1: Hola, preciosa. ¿Quién habla?
2: Guadalupe, desde Azcapotzalco.
1: Desde Azcapotzalco. ¿Cómo estás, Guadalupe?
2: Muy bien, Yuli, aquí escuchándote.
1: Enhorabuena, me da mucho gusto. ¿Y qué andas haciendo? ¿Ya regresaste a casita? ¿Estás trabajando?
2: Sí, bueno, trabajo por la mañana, ahorita ya estoy reposando un poco, ya que tengo los tendones de mi pie inflamados y pues ahorita me duele.
1: Híjole, no, pues hay que reposar y tratar de relajar justamente lo más que se pueda. Yo sé que a veces es difícil porque uno siempre tiene muchas cosas que hacer en casa, pero la salud es primero, Guadalupe, ¿ok?
2: Sí, sí es lo que me dice mi hijo, que ya deje de trabajar.
1: ¿Ya ves?
2: Pero no.
1: Tu hijo
2: no.
1: Tiene razón. Tu hijo tiene razón siempre que se pueda, pero con su debido reposo necesario, ¿de acuerdo?
2: Sí, es lo que me dice, que tengo que reposar un poco más.
1: Uh-huh, exactamente. Ay, te has de parecer a una señora que conozco que le digo mamá. Pero ok, preciosa, ¿qué canción te voy a poner en este miércoles de migajear? Porque es miércoles de complacencias migajeras. ¿Y por qué en algún momento tú consideras migajeaste?
2: Pues de mi... quisiera la de El Amor Más Bonito, ajá, dedicada a mi esposo.
1: Ajá.
2: Porque sí, cuando tengo 38 años con él.
1: Ok.
2: Pues en algún momento sí migajé con él.
1: Ok, la canción es linda, pero pues si en algún momento dices que pasó algo, cierta circunstancia que te hizo por ahí migajear, te la vamos a dar por válida. Así que disfruta tu canción hermosa, disfruta de esta noche sabrosa a través de La Más Caliente y pues yo te voy a dejar con tu complacencia. ¿Sale, vale?
2: Gracias, Yuli, que tengas bonita noche.
1: Bye, preciosa. Igualmente, vamos a escuchar a Tito Nieves aquí en Noche Sabrosa.

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3: Vamos a escuchar a Rudy Victorino, es gente de cabaret. Son las 8:28 aquí en Noche Sabrosa.

0: Me sorprendió este fondo. Hasta pregunté a Cori quién la canta en esta versión, por supuesto. Diablos Locos. La voy a descargar, la voy a poner en mi playlist. Ya saben que soy de la old school y bueno, ahora en esta versión, ¿por qué no agregarla? Pero ok, continuamos, saludos rápidamente. Dice, hola Julie, ¿cuándo los boletos de Rey Ruiz? Saludos para Isidro Vargas, Frank Conchillos, Juana Inés, Liliana Villanueva, que también están activos a través de nuestro live. Y estamos platicando justo en esa conversación que tenemos, que a quién le iban. Hoy hubo partido de esta fiesta del fútbol entre Argentina e Inglaterra. Quisimos aplicar la psicología inversa de irle al equipo para que ese equipo al cual estábamos yendo perdiera. Pero ¿qué crees? Tampoco nos funcionó. Porque yo creo que muchos estaban en contra de Argentina por estas cuestiones que han sucedido justamente en esta fiesta del fútbol, referente a que pues les han ayudado un poquito, que el último juego de Messi, etc, etc. Pero bueno, desafortunadamente perdió Inglaterra, ganó Argentina. Desafortunadamente o afortunadamente, dependiendo obviamente quienes sean fans, porque yo sí conozco muchas personas que también le iban a Argentina. Pero ¿sabes qué pasó? Llamó la atención un momento que protagonizaron justamente Lionel Messi y Bellingham, un intercambio de palabras que no fue captado por la transmisión principal, pero quedó registrado por otras cámaras rápidamente, y esto se hizo viral a través de las redes sociales, como lo era de esperarse. Aunque pues estas imágenes que se muestran a través de las redes sociales, pues solamente da a notar que hubo una falta a palabras más o menos, pero que no se pudo dar a conocer o entender justamente que se habían dicho entre. Digo, eso sucedió todavía cuando el marcador iba un 1-1, esperando obviamente se mantuviera así, se fueran a tiempos extras, que para, yo creo que todos, el irse a tiempos extras y después a penaltis es lo que quisiéramos ver en este tipo de partidos, y eso no sucedió porque, trácatelas, que ya casi para finalizar el partido de manera regular, uno. Y pues ya con eso nos quedábamos pendientes para, pero ¿qué crees? No sucedió porque de repente otro, y ahora sí que ni modérrimo, le tocó soportar a Inglaterra, y pues Bellingham se quedó por ahí, yo creo que con un pequeño coraje a razón de, y pues yo creo que en el fútbol se vale. Se vale de repente frustrarse como en cualquier otro deporte, lo que no se vale es justamente tener faltas de respeto hacia los otros, hacia, llámese, jugadores, personal del equipo técnico, etc, etc, pero de que de repente los ánimos se calientan, pues sí, digo, todo está en que no se insulten, y de ahí que palabras más, palabras menos, pues no pasen desapercibidas, y justamente fue algo similar lo que pasó con Messi y Bellingham. Pero bueno, pues ya, de todas formas no tiene caso. ¿Por qué? Pues porque Argentina fue el que pasó la final, y ahora la final va a ser entre España y Argentina. ¿Y ustedes, entonces, a quién le van? ¡Wow! Ahí tenemos información, y bueno, nosotros continuamos disfrutando de eso que es Noche Sabrosa. Recuerda, todavía tenemos una hora más hasta las 10. Bueno, una hora 25 minutos todavía más de Noche Sabrosa, y en punto de las 10 y a las 11 nos vamos con tu salsita y a dormir. Vámonos con música por lo pronto. Lo más nuevo es Préstame a mi Padre con la Fama Orquesta.
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1: Es Grupo Cañaveral, Estoy enamorado de ti, son las 8:39.

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Noche con 53 minutos. Se nos va la segunda hora de Noche Sabrosa. Un gusto poderte saludar si es que te vas agregando a esta transmisión, a esta emisión. Y rápidamente te voy a compartir cuáles son las 5 playas a las que no debes de ir por la alerta sanitaria de COFEPRIS. Y es que, sí, hoy específicamente se acabó. Bye escuela. Y con ello inician, ¿qué? Las vacaciones. Y muchas familias, miles, por así dar un número al aire, pues tienden a salir de vacaciones a ciertos lugares predilectos que pues tengan playa, donde haga mucho calorcito. Pero se ha alertado a la población a que monitoreen las playas más contaminadas en nuestro país. ¿Y cuáles son estas? Bueno, Tijuana, Baja California, Playa de Tijuana. En Puerto Vallarta, Jalisco, Playa del Cuale. En Oaxaca, Puerto Escondido, Playa Principal. En Veracruz, Playa José Martí. Y mismo Veracruz, Playa Tumbao. A esta sí, para que veas, no vayas, sabroso, sabrosa. De ahí que pues pueda pasarte algo, no sé, en la piel, si tragas agua, bueno, no te quiero contar. Digo, en caso de haber estado en contacto con estas playas ya mencionadas, pues atento por si sientes algún síntoma, acudir al médico. Hay que lavar la piel y el cabello bien, mantenerse hidratado o hidratada y evitar volver a entrar a esta agua hasta que las autoridades indiquen que es seguro. Así que Porfipris, atiende el llamado que hace la COFEPRIS, el llamado que te doy también yo a razón de ello, porque pues lo que queremos es que ustedes estén al 100 y lo que les sigue, ¿para qué? Para que disfruten así de sus vacaciones. Eso sí, de la mano, escuchando Sabrosita 590. Y vámonos con música. Tiene con qué es Hansel Camacho.

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2: 9 en punto, Escancel y Raúl, Luis Enrique, ella.

con Yuli Castillo. ¿A ustedes les suena el nombre de Masat Altamini? Son las 9:06 p.m. Te lo pregunto porque él es el noveno habitante de la Casa de los Famosos 2026. ¿Quién es? Bueno, es un influencer árabe que conquistó México a través de sus videos en redes sociales, claramente, y que obvio promete dar mucho de qué hablar. O sea, no me imagino la cantidad que va a estar ganando este árabe, nomás por el simple hecho de ser quien es, ¿eh? Digo, no sé si alguna vez te topaste con algún video de él en las redes, porque es así como yo lo conocí. O sea, ni siquiera es como que yo me haya metido exclusivamente a buscar quién era, sino una vez, un día, por ahí me salió un video y pues su contenido era referente a pues cómo es que vive justo en nuestro país, siendo él de otra cultura, cómo es que encuentra similitudes, las diferencias, etc, etc. Y bueno, esta revelación de nueva cuenta está dando de qué hablar, está generando conversación y también creo que expectativa, ¿eh? ¿Cómo es que va a encajar dentro de un elenco que ya combina a tanto figuras de televisión, personalidades virales y nombres con alto potencial, ¿eh? O sea, yo creo que va a haber un choque real y pues nada, ahora no sé de qué lado estar. Digo, a él seguramente, muchas lo van a seguir porque la neta no es por nada, pero sí está bien guapo. ¿Para qué les vamos a decir que no? Sí, y seguramente eso va a ser uno de los grandes atractivos, más obviamente su gusto por la cultura mexicana y todo lo que desenvuelve y combina justo a la hora de hacer su contenido en sus redes sociales. Digo, está interesante, ¿eh? Se está poniendo sabroso, por así llamarlo esto. Digo, tampoco es como que vamos a estar las 24/7 sinceramente viendo qué pasa aquí, nada más lo que rescatamos de, quién llegó ahorita, que se están dando a conocer los nombres, y en su momento, quién salió, pero de ahí afuera, nada más, todavía fuera un íntimo de nosotros, pues órale va, pero no lo es. Ojalá nos mande saludos un día. Oiga, vamos a continuar con música. Es Conjunto África, está como quieres. Son las 9:08 p.m. ya con 8 minutos.

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2: 9:23, dicen que hay que estar en onda con la chaviza, ¿no? Bueno, pues aquí tenemos nuestro fondito super viral a través de TikTok. Oye, por cierto, hablando de TikTok, en punto de las 10, 10 y cachito, nos vamos para allá y nos vemos para saludarnos. ¿De qué vamos? Ahorita tenemos complacencia, sí, miércoles de complacencia migajera. ¿Hay que migajear? No. Migajeamos en algún momento de nuestra vida, pon tú que sí, pero ahorita se trata justo de recordar para no volver a repetir ese asunto. Julieta, ¿me puedes complacer con una salsita de la Sonora Carruseles? Ay, namá para ti, muchísimas gracias. Ok, vamos a esperar que por ahí se reporten a través de la multilínea caliente. Saludos cordiales, Julie, desde Jalpa, Huehuetoque, Estado de México, su amigo Clut, el comisario del sabor. Saludos, excelente noche, muchísimas gracias. Qué gusto por ahí leer mensajes nuevos. Dice, ¿y si sacamos a los Pumas de la Liga MX y metemos a Cabo Verde? ¿A poco no sería genial eso, mi Yuli Freddy? ¿Qué pasó ahí? ¿Qué pasó ahí? No nos está agradando ese comentario, pero bueno, ¿qué te digo? Dice de este lado, hola, buenas noches, soy Javier, los escucho en la Clínica Aragón del ISSSTE. Quisiera mandar un saludo a todos los que están escuchando en esta unidad. Quisiera pedir la canción de Mi Media Mitad. Saludos, gracias, hola, hola, Yuli. Para Maide, por favor, hoy ya salí, salgo a las 9, pero no hay nadie en mi área. Mira, hablando de la Clínica Aragón del ISSSTE, ¿qué crees? A mi mamá le toca esa Clínica Aragón del ISSSTE. En algún momento, hace como yo creo que mes y medio, fui porque fui por unos pases de ella. Y bueno, pues mira, quien quita y hasta nos saludamos, déjame decirte. Mi buen Javier, muchísimas gracias por estarnos escuchando. Por ahí tenemos llamada. ¿Quién saludamos? Hola, buenas noches.
3: Hola.
2: Hola, preciosa, ¿quién habla?
3: Guapísima, Yuli Castillo, es un gustazo verte y escucharte. Digo, verte por la línea del Facebook. Soy Angie Velázquez.
2: Angie, preciosa, ¿cómo estás?
3: Muy bien, contentísima de que ya estés de regreso, porque en este horario, ¿qué crees que me pongo a hacer otras labores? Como ahorita estoy forrando mis esferas ya para Navidad.
2: No manches, ¿en serio?
3: Sí, y tú me das así toda la energía, porque digo, mañana, mañana, y ese mañana después no llega.
2: Actitud y energía para hacerlo, sí, de una vez por todas. Porque aparte de todo, bien decimos, ¿no? Vivir un día a la vez, ya que mañana es incierto, preciosa.
3: Así es, queridísima Yuli.
2: Angie hermosa, ¿qué canción te voy a poner? Acuérdate que es miércoles de migajear. De esa canción que nos trae esos recuerdos en donde nosotros de repente nos achicamos, pero que hoy no somos nada de eso.
3: Así es, pues yo quisiera la canción de los olores del amor.
2: Ok. ¿Y por qué en algún momento consideras pudiste haber migajeado? Si es que así fue.
3: Porque yo creo que me hicieron algún menjurje, un amarre o algo así.
2: ¡Híjole! ¡Te dieron agua de chonino!
3: Sí, yo creo que sí, de verdad.
2: ¡Qué cosas, sí, qué cosas!
3: Sí. Como que cuando uno está más joven le gusta a uno la mala vida, yo creo que fue eso.
2: Yo creo que más bien tenemos que pasar por una experiencia así para saber qué es lo que ya no queremos después de nuestra vida. Creo y soy de esa idea, porque pues también, ¿no? O sea, es como cuando uno es mamá, uno es papá, pues nadie nace sabiéndolo hacer y pues conforme pasa el tiempo lo vamos aprendiendo. Entonces, más o menos creo que pasa lo mismo a la hora del amor. Uno se enamora, se mete, mira, se va como Gorsden, tobogán, dice nuestra querida Jackie Fragoso, y pues no sabemos lo que nos espera, pero ya después ya sabemos lo que queremos, más no lo que esperamos.
3: Eso.
2: Muy bien, eso, preciosa. Todo.
3: Pues gracias, Julio, un gustazo que haya entrado por primera vez después de tantos años, la verdad, mi llamada.
2: Wow, ¿en serio? Sí, ¿en dónde nos estás escuchando, preciosa?
3: En Cuautitlán.
2: En Cuautitlán, es territorio caliente.
3: Así es, a ver cuándo nos visitas, por acá también.
2: Cuando me manden, por ahí voy a andar con mucho
3: sí,
2: gusto,
3: por
2: preciosa.
3: Favor, pero Cuautitlán, México, no te vayas a equivocar, Izcalli no.
2: Cuautitlán, México. ¿Dónde es entonces exactamente Cuautitlán?
3: Haz de cuenta que es lo mismo, pero lo dividieron en dos. Entonces estamos muy cerquita del tren suburbano de la estación de Cuautitlán.
2: Ah,
3: ahí es Cuautitlán, okay. México. Está cerquita, están pegados de Cuautitlán y Izcalli, pero uno es Izcalli y uno es Cuautitlán, México. Digamos que estamos como en el pueblo, vaya.
2: Oh, o sea, es lo mismo, pero no es igual, ¿no? Básicamente.
3: Exacto. Es lo original.
2: Porque una cosa es una cosa y otra cosa es otra cosa.
3: Claro, así es, mi queridísima Yuli.
2: Perfectísimo. Perfecto.
3: En el baile, ya tengo mis boletos y pues me dará mucho gusto saludarte.
2: Eso, Vero, con mucho gusto. El placer será mío también, Angie, preciosa. Te dejo con tu canción. Gracias por comunicarte.
3: Gracias, bonita. Bye.
2: Abrazo, bye bye. Abrazo. Es Amílcar Boscán, Los Olores del Amor.

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1: Son las 9 de la noche con 39 minutos. Sigues de la mano con Juli Castillo a través de La Más Caliente. Oye, rápidamente te voy a compartir el código de hoy. 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Pero bueno, quienes nos escuchan exclusivamente, el código hoy corresponde a una tarjeta amarilla y es 342 G de gato, A de alegría, 2 E de elefante y T de Tito. 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Ya está por ahí, me mandaron fotografía de si uno de los eventos que viene en puerta va a estar añadido a estos 6 meses de conciertos gratis. Pon tú que sí. Digo, la verdad es que los que vienen pues todavía es incierto. De lo que sí es que mientras tengamos nosotros, pues seguro la persona que gane sí o sí va a poder ir a absolutamente todos, porque de eso se trata esta promoción. Y ya es que es la recta final, por lo que solamente te doy el código de hoy sí o sí, ya que los otros, mira, si se te fueron, pelas. Pero si no, pues entonces atento, al tanto que tú puede ser el siguiente ganador o ganadora de esta super promoción. Nos vamos a escuchar lo más nuevo. Te vas con Dante Vargas, Val Vargas, aquí en La Más Caliente.
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1: Se llama Cuando el amor se va, Richie Ray y Bobby Cruz, las 9:40.

su final en este miércoles mitad de semana, pero me quedo todavía una hora más contigo de 10 a 11 en tu salsita y a dormir. Claro que nos vemos a través de, ya sabes dónde, tenemos una cita en redes sociales, así que por allá te saludo con todo el placer del mundo. Y bueno, voy pensando qué canción vas a querer. Eso sí, acuérdate reportarte en audio de manera escrita a través del WhatsApp o bien multilínea caliente que también tenemos disponible. Fantástico miércoles de noche sabrosa con arte, información, chismecito y demás que tuvimos más en live. Así que un gusto el que hayas permanecido tanto activo allá como acá. Híjole, las formas que tenemos de hablar los mexicanos, ¿verdad? Pásame eso que está en aquello encima de eso que está del otro lado. En fin, voy a dejarte escuchando a Bobby Valentín antes de entrar y hacer de tu noche la mejor. ¿Por qué? Porque vamos a escuchar y complacer justamente lo que tú quieres escuchar antes de irte a descansar. Es Bobby Valentín por lo pronto. Usted no me conoce aquí en Noche Sabrosa.

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3: 10 de la noche con 2 minutos, ya arrancamos tu salsita y a dormir. Un gusto poderte saludar, sabroso, sabrosa, que ya te reportas, que ya suena la multilínea caliente y que de este lado tenemos para todos ustedes. Dice: ahora sí, llegó la hora de dormir. Podría ser con la noche más linda de Adalberto Santiago. Y Necita, que aparte de todo, esta canción nos la pidió ayer y le dijimos que la íbamos a poner hoy aquí en su salsita y a dormir. Dice: Yuli, de nuevo por aquí pidiendo mi salsita para dormir, la noche más linda. Inés, porque aparte de todo, ¿sabes? Estuvo presente en el live. O sea, se acordó ayer de que le dije que hoy, y hoy ya se reportó de nueva cuenta. Esas son las sabrosas de corazón, carajo. Excelente, precioso. Y sabes, vamos a iniciar justamente con tu tema, escuchando a Adalberto Santiago. Ya sabes, una hora de complacencias para ti, para apapacharte, para que vayas a disfrutar de lo que resta de la noche, de tu descanso profundo, de que caigas en los brazos de Morfeo, de que te vayas a acurrucar con tu pareja o con tu ser querido que tienes por ahí, llámese ser humano de carne y hueso, o puede ser también tu mascota, ¿por qué no, verdad? Aplica perfecto. Así que, pues ya tú sabrás. En fin, lo que sí es que abrimos esto que es su salsita y a dormir con Adalberto Santiago, un rolón, así que súbele todo el volumen con la noche más linda en
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0: 10 minutos, familia. Tenemos complacencias, tu salsita y a dormir. ¿Qué canción quieres escuchar en esta noche sabrosa? ¿Por qué no decirlo así? A final de cuentas, es el previo a esta sección. Así que respondamos la multilínea caliente de este lado. ¿A quién saludo? Hola, buenas noches.
1: Hola, hola.
0: Hola, Dieguito, ¿cómo estás?
1: Bien, aquí ya para dormirme, pero antes...
0: ¿Pero qué? Pero bueno. Dieguito, ¿pero qué? Me quedé en pero. ¿Pero qué onda? Dice por acá de este lado, perdón por mi ignorancia, ¿todavía habrá algún calendario sobrante? Calendario yo creo que de 2027. No, ya se acabaron desde yo creo que segundo mes aproximadamente de este 2026. Fueron y se fueron volando literal. Así que atentos a la siguiente repartición, pero pues del próximo año. Por aquí mi buen Said dice, una vez más de Víctor Manuel y Rey, que dice, vamos por esa migajera. Queremos nombres. Oye, tenemos un audio a través de WhatsApp. Vamos a ver qué es lo que dicen por acá y de este lado.
2: Muy buenas noches, señorita Jackie Fragoso.
0: Oye, Jackie Fragoso.
2: Gracias por hacernos la noche muy agradable con su linda voz. Para todos los radioescuchas, quisiera que me complaciera con una canción.
0: ¿Cuál?
2: Fe, cara de niño y alma de hombre, si es usted tan amable. Que Dios la bendiga y la cuide hoy y siempre.
0: Cara de niño por ahí. Lo que alcancé a escuchar, ¿verdad? Me imagino con Jerry Rivera. Y muchas gracias, nada más ahí te falló. No soy Jackie Fragoso, soy Yuli Castillo. O sea, sí te acompaño en Noche Sabrosa y te estoy haciendo de tu noche la mejor, pero... Yuli Castillo, mi Jackie está de 10 de la mañana a la 1 de la tarde en Al Ritmo del Sabor. ¿Les parece entonces? Nos vayamos con esto que es su...

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0: Y mira, aquí yo no me niego a absolutamente nada. Les recuerdo, estamos a través de TikTok. Saludos para todos ustedes quienes ya se están agregando. Y bueno, váyanse reportando Multilínea Caliente, Sabroso Watts, a través de este medio que ahora sí voy a escoger una que otra que por ahí nos escriban como Lo Fue Corazón de Acero de Chicho Zarante. Ya por acá también tengo un mensajito de Dieguito que por ahí quiere escuchar Busca por Dentro de Grupo Niche, Su Salsita y a Dormir. Mi querida Maripili ya también llegó y está aquí. Más adelante te apapacho con tu canción preciosa, por cierto. Aprovecho y es que obviamente tengo que hacer de su conocimiento que por ahí me llegó un regalito para la nena, híjole, precioso. Un jersey rosa de, pues, ¿quién más, verdad? Claro está, de los Pumas. ¿Qué pasó? ¿Por qué esa cachetada, Cori? ¿No te gustó la idea? Ay, soporta. Ya ni yo, que en nuestro partido de presentación perdimos. Ni modo. ¿Qué le hacemos? Pero bueno, por lo pronto, vamos a escuchar a Gillo Zarante, Corazón de Acero, aquí

0: los 26 minutos. De repente no sé dónde veo los números. Yo creo que ya se me cuatrapean los ojos. ¿Por qué? No lo entiendo. Porque veo aquí, porque veo allá. Antes no se me van chuecos, ¿verdad? Pero pon tú que llega a pasar. No se ríe nada más, porfi, please. Parte de estar en todo prácticamente. De estar en todo y estar en todo literal. Porque a veces es estar en todo, pero a la vez estar en nada. Y no, aquí sí estoy haciendo bastantes cosas. Tenemos llamada telefónica, multilínea caliente, 55-5166-3109. Saludos para Razo, Castor Cari, nueva cuenta, Charlie Guzmán también de este lado. ¿A quién saludo? Hola, buenas noches.
1: Sí, bueno.
0: Sí, hello.
1: Hola, hello. Hola. Bueno.
0: Aquí estoy.
1: Sí.
0: Sí.
1: Hola, Yuli.
0: Sí. ¿Qué tal? ¿Cómo estás, mi buen Ricardo? Qué gusto saludarte.
1: Pues aquí andamos.
0: ¿Qué canción vas a pedir?
1: Pues ya sabes que estoy en el año de
0: Colombia.
1: Colombia y su música. Y desde Cartago, Valle del Cauca, Orquesta La Sabrosura.
0: Bambi, ¿cuál?
1: Cuando aparezca el amor.
0: Ay, qué bonita canción. Por supuesto que sí, te vamos a apapachar. Aprovechando que por acá también mandan saludos a mis papis. Tienen varias fotos contigo. Ana y Memo de Valle de Chalco, dice Brenda. Vámonos, ¿eh? Mi buen Ricardo, ya estás en el TikTok. Si no, agrégate. Yo te voy a dejar entonces con tu canción. Muchísimas gracias por comunicarte.
1: Sí, claro, bendiciones.
0: Abrazote gigante. Yo te dejo con tus

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2: Por ahí, Pelón al aire en Utah. Saludos hasta Tuela con mucho cariño. Nos piden, no quedó ni el gato de Zaperoco. La vamos a escuchar más adelante. Ahorita también por ahí teníamos mensaje. ¿De quién? De Maripili Preciosa. Mi salsita y a dormir. Solo tú, solo yo. De Rey Antillano. Dulces Sueños. Julie Castillo. Abrazos, Preciosa. Abrazos dobles. Así bien apretujados. Dice HJ, rompe costillas. Y que yo me voy a ir agarrando. Que frase de Tavo. Que frase de Fercho. Que frase de Jackie. Que frase de Lobito. Que frase de HJ. Pues para combinarlas todas en la noche sabrosa, ¿no? Y pues aprovechando ahorita que ya nos vamos a descansar. No se nos olviden. ¿Y qué tiene? Ok, pues entonces vamos a poner Solo tú, solo yo aquí en...

anestesiólogos, con mucho gusto, y bueno, pues que siempre también hacen que nosotros nos podamos mantener lo más estables de salud, que yo creo que es un trabajo en conjunto, pero que también escuchan y dicen, necesito salsita, ¿para qué? Pues para relajarme. Saludos desde Coacalco, Territorio Caliente. Ari, muchísimas gracias. Por ahí, hasta la Unión Americana, hasta Tuela se nos va a ir este tema que nos pidieron, llamado No Quedó Ni el Gato de Zaperoca, así que síguete reportando. Ay, qué rápido se pasa el tiempo, ya a las 10 con prácticamente 40 minutos y nos restan 20 para seguir disfrutando de esto que es tu

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1: Mau Pineda, ya por acá nos escribiste a través del WhatsApp. Yo te estoy leyendo por ahí. Déjame saber tu canción y te complazco, te apapacho aquí en tu salsita y a dormir. Por acá nos pedían a Orquesta Inmensidad. ¿Por qué ahora? Dice, un saludo para todos, Valle de Chalco. Soy Ana. Por favor, ¿me puedes complacer con esta rolita? Claro que sí, aquí estamos para eso, para apapacharlos. Y que ustedes se vayan a descansar, pues, disfrutando de con la mejor actitud y energía. Así que, pues mira, sin más ni menos, yo te dejo con...

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1: Diez de la noche con 52 minutos. No puedo creer qué rápido. Nosotros estábamos echando bien a gusto el chismecito por acá, por este rumbo del TikTok. Y nada más naranjas que ya no se va a poder. ¿Por qué? Pues porque ya nos tenemos que ir. Híjole, ¿qué le voy a hacer? Dice el WhatsApp, compártelo. Claro que sí, es 55-5506-4056. Omar Cedillo, saludos desde Zitácuaro, Michoacán. Dice, ¿qué pasó con los audífonos AKG, Jonathan Barón? Ay, muy pendiente de... Ya los cambié. Lo que pasa es que ya se estaban descarapelando. Esto ya los tengo desde el año pasado. Rositas. Rositas para la niña. Nah. Ok, ya dejemos eso de lado y vamos a complacer. A papachar la última rola, que por ahí Mau Pineda nos escribe. Ya lo mandé directo a nuestro WhatsApp y ya nos escribió. Eso, merengues. Quiero cantarle a ella de Paolo Plaza. ¿Me podrías complacer, Yuli, con esta canción? Por supuesto que sí. Y es la última rolita. ¿Por qué? Pues porque ya nos tenemos que ir. Mi querido Horacio, que por acá está poniendo el número. Muchísimas gracias. Excelente. Super ayuda. Ya somos todo un team. Saludos para Juana Briseño. Saludos, Yuli. Muchísimas gracias. Y bueno, pues aquí andamos. Ya sabes, de lunes a viernes, de 7 a 11 de la noche. Tanto en Noche Sabrosa como en Tu Salsita y a Dormir. Mi querido Cori, en los controles, agradeciendo por supuesto cada mensaje, cada llamada, cada audio que ustedes nos brindan, por su tiempo, por estar juntos, tú conmigo, yo contigo, lejos a la distancia, pero cerquita en el corazón. Me despido, que sigan teniendo una excelente noche, y pues me voy a despedir con esta rolita para Mau Pineda. Espero que se vayan a descansar como se debe de, que caigan rendidos ante los brazos de Morfeo, que sueñen bonito, nada de quesadillas, bueno, sí de queso, nada de pesadillas más bien, y que recuperen energías para mañana de nueva cuenta iniciar un nuevo día. Soy Yuli Castillo, nos escuchamos mañana en punto de las 7 y yo los dejo escuchando esto que se llama
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0: ¿Sabías que Charles Darwin, el científico que cambió para siempre nuestra forma de entender la vida en la Tierra, probablemente era intolerante a la lactosa?
1: Que se casó con su prima,
0: tuvo 10 hijos y pasaba sus días encerrado en casa, enfermo, escribiendo cartas. Hoy no vamos a hablar de Darwin de los libros de texto. Hoy vamos a conocer a Charles, al ser humano detrás de la teoría. Charles Darwin nació en 1809 en Inglaterra y vivió durante la época victoriana,
1: un tiempo de esplendor científico,
0: pero también profundamente religioso y conservador. Darwin era parte de ese mundo. No fue ningún rebelde social. Venía de familia acomodada, con recursos suficientes para dedicarse a investigar sin preocupaciones económicas. Uno de los grandes retos hoy es ver a ese Darwin más humano, entender su contexto, porque la gente del siglo XIX tenía otras ideas, otras lógicas. Y aquí viene un dato que rompe mitos. Cuando Darwin se subió al barco Beagle, no tenía idea de qué era la evolución.
1: Y cuando se bajó tampoco.
0: Fue hasta 2 años después, entre septiembre y octubre de 1837, que su pensamiento dio el gran salto. Las especies sí cambian, pero guardó esa idea durante 20 años, hasta que en 1858 recibió una carta de un joven llamado Alfred Russel Wallace, quien desde Indonesia le contaba que había llegado a las mismas conclusiones. Esa carta lo sacudió y lo obligó a publicar por fin El origen de las especies en 1859. Después del viaje, Darwin se casó con su prima Emma Wedgwood y tuvo 10 hijos. Estaba enfermo crónicamente y casi no salía de casa, pero escribió cartas. ¡Miles de cartas!
1: Se conservan más de 15.000.
0: Dirigidas a amigos, familiares, médicos y científicos de todo el mundo. En ellas habla de sus problemas económicos, de sus días buenos y malos, del dolor por la muerte de su hija Annie, que falleció a los 10 años y que, según se cuenta, era la que más quería. Durante años se especuló que Darwin había contraído el mal de Chagas en Sudamérica o que padecía males psicosomáticos, pero un análisis detallado de sus cartas,
1: realizado por el médico Mike Dixon y el historiador Gregory Radic,
0: concluyó algo mucho más sencillo. Era intolerante a la lactosa, una condición común que explica muchos de sus síntomas. Y un dato para cerrar con orgullo. Las ideas de Darwin llegaron a México en francés alrededor de 1870, de la mano de Santiago Sierra, hermano de Justo Sierra, quien las publicó en el periódico El Libre Pensador bajo el seudónimo Eleuteros. En nuestro país, el darwinismo no generó grandes debates biológicos, pero sí encendió discusiones políticas y filosóficas entre los pensadores del siglo XIX. Así que la próxima vez que pienses en Darwin, no imagines solo al sabio con barba blanca en un retrato. Piensa en un padre de 10 hijos que escribía cartas sin parar,
1: que le dolía el estómago después de tomar leche
0: y que necesitó 20 años de dudas para publicar la idea más poderosa de la biología. Porque la ciencia no la hacen dioses, la hacen personas de a pie. Con información del doctor Juan Manuel Rodríguez Caso, de la Facultad de Ciencias de la UNAM. Les saluda Mónica Genis.
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0: Una forma de asegurar la calidad de los ingredientes que estamos consumiendo es prepararlos nosotros mismos. Por eso, hoy nos acompaña el cocinero tradicional de Campeche, Rafael Meneses, para preparar nuestro propio jamón artesanal en casa.
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3: Bienvenidas y bienvenidos a Revista del Consumidor Radio. Hoy nos acompaña el cocinero tradicional Rafael Meneses, pilar de la cocina mexicana del estado de Campeche, para preparar la tecnología doméstica del mes, jamón artesanal. Bienvenido, chef. Gracias por aceptar la invitación.
4: Muchas gracias por la invitación. Y para empezar con esta tecnología, los ingredientes que vamos a necesitar son 2 kilogramos de lomo de cerdo o pierna, 200 mililitros de agua muy fría, 150 mililitros de concentrado de apio licuado y colado, 45 gramos de sal de mar, 25 gramos de miel, 4 gramos de pimienta blanca y 1 gramo de laurel molido. También ocuparemos un rollo de papel film, hilo de algodón o pabilo grueso, una jeringa de cocina de 20 mililitros, un termómetro de sonda o digital, una bolsa resellable de grado alimenticio y un recipiente hermético con capacidad de 2 kilogramos. Comenzamos licuando el apio con poca agua, colamos y dejamos enfriar. Para preparar la salmuera, disolvemos el jugo del apio, sal de mar, miel, agua fría y las especias hasta disolver completamente. Ponemos la carne en una charola o topper e inyectamos la mezcla por toda la pieza, en espacios de 2 a 3 centímetros. Masajeamos la carne amasándola o golpeándola en un tazón frío durante 30 minutos hasta que absorba el líquido y se sienta pegajosa. La idea es distribuir toda la salmuera para evitar que se reproduzcan microorganismos. Lo refrigeramos en un recipiente hermético durante 24 a 32 horas. Para su formado y compresión, lo moldeamos de forma cilíndrica con las manos, hacemos nudos con el hilo cada 2 o 3 centímetros y vamos a envolver 10 veces con el papel film hasta que quede compacto y firme. Para la cocción calentamos el agua entre 78 y 80 grados Celsius. Sumergimos la pieza y colocamos un poco de peso encima para evitar que flote y cocinamos aproximadamente por 2 horas. Retiramos únicamente cuando el centro del jamón marque de 70 a 72 grados Celsius. Una vez pasado el tiempo, lo llevamos inmediatamente a un baño de agua con hielo durante 30 minutos para el choque térmico y así cortar la cocción. Lo colocamos en una bolsa hermética y en un recipiente para llevarlo a refrigeración de 12 a 24 horas. Le retiramos el plástico y cortamos en rebanadas. Si quieres que tu jamón tenga un color más intenso, puedes añadir 5 mililitros de jugo de betabel concentrado a la salmuera. Y ojo, nuestra receta es 100% casera y no tiene conservadores sintéticos, por lo que su vida útil es de solo 5 días en refrigeración. Además, para que no se oxide con el aire, solo rebana la porción que te vayas a comer en el momento. Fresco, natural y directo a la mesa. Anímense a prepararlo y cuéntenos en nuestras redes sociales cómo les fue. Además, les invitamos a ver el proceso de preparación en nuestro canal de YouTube Profeco TV. Soy el cocinero tradicional Rafael Meneses López y fue un gusto cocinar con ustedes en Revista del Consumidor Radio.
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1: La época romántica. Cuando Rey me descubrió que yo también cantaba mi bolero de vez en cuando. Así es que esa va.

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excelente jueves hoy, 16 de julio de este 2026. Te doy la bienvenida. Soy tu amigo Tavo Maquera. ¿Cómo están? Ya empieza a oler a fin de semana, ¿no? Ya se acerca viernes, dices, ya falta menos. Qué bueno que están hoy aquí en Sabrosita 590. Les doy la bienvenida. Soy tu amigo Tavo Maqueda. Rápidamente, hoy que es jueves, no circulan los vehículos que tengan el engomado color verde, terminación de placas 1 y 2, hologramas de verificación 1 y 2. Y hoy, ¿de qué vamos a hablar? Bueno, pues hoy es el Día de las Tías. Es el Día Mundial de las Serpientes. No, es cierto, no. Es Día Mundial de la Serpiente. Vamos a hablar de eso también. Y realmente funciona el minoxidil para que te crezca el cabello. Sí, no, ahorita te voy a decir. Y tengo una historia con moraleja muy buena, por cierto, que habla acerca de la belleza. Así es, así que no se me vayan porque esta historia está muy bonita para que hoy la escuches, la compartas también con mucho gusto. Así que, bueno. El teléfono en cabina, 55-5166-3109. El número de WhatsApp es el 55-55-0640-56. Y la página oficial, sabrositadigital.mx, para que una vez te metas ahí y nos dejes todos tus mensajitos y te leemos con muchísimo, muchísimo gusto. Así que, ¿qué les parece si ya de una vez le damos que esto es mole de olla? Señoras y señores, aquí en esto que se llama Sabrosos del Volante, bienvenidos. Benny Moré, bonito y sabroso, así como aquí a la más caliente.

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1: Llega India y nos canta qué ganas de no verte nunca más. Aquí en Sabrosita 590, la más caliente.

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2: Y llegó la típico hasta las 6 de la mañana, la orquesta.

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1: ¡Sí me la sé! ¡De verdad! Bueno, hoy fíjate que este día 16 de julio se conmemora el Día Mundial de la Serpiente. Cada 16 de julio se celebra el Día Mundial de la Serpiente, una fecha dedicada a hacer conciencia sobre la importancia ecológica de las serpientes y a promover su conservación. Y aunque muchas personas sienten miedo, baja la mano tú, no, maquera, o repulsión hacia estos reptiles, es que a mí sí, la verdad, las serpientes, ay, joder, mi vida. Bueno, lo cierto es que cumplen un papel crucial en el equilibrio de los ecosistemas y merecen ser respetadas dentro de las maravillas de la biodiversidad. ¿Pero por qué se celebra el Día de la Serpiente? Bueno, el World Snake Day o el Día Mundial de la Serpiente no tiene un origen oficial muy documentado, pero ha ganado mucha popularidad en los últimos años gracias a la labor de los biólogos, conservacionistas y organizaciones ambientales que buscan, obviamente, revertir la percepción negativa que rodea a las serpientes. Esta jornada tiene como propósito educar a toda la gente sobre la diversidad de serpientes, combatir mitos y prejuicios que las presentan como criaturas malvadas y promover acciones de conservación, ya que muchas especies están amenazadas por la pérdida de hábitat, el comercio ilegal y la persecución humana. Bueno, es que a mí una serpiente me da como el que ñañaras, así como que... Hay que decir que las serpientes son animales de la familia de los reptiles que presentan unas características físicas muy particulares. Poseen un cuerpo bastante alargado, el cual está desprovisto de extremidades y que para desplazarse necesitan reptar con movimientos ondulantes laterales. Su cuerpo está cubierto de escamas y su interior posee vértebras. Son animales carnívoros que se alimentan principalmente de la caza de otras especies y para ello recurren al mecanismo de constricción o inyectando veneno a través de la mordedura. Pues ¿cómo no les vamos a tener miedo? ¿Están de acuerdo? O sea, independientemente que quieran hacer esta conciencia. Ay, no manches, yo vi una de esas y ni me la acerco, mano. Pero bueno, hoy es el Día de las Serpientes. Una serpiente que anda por el bosque. Bueno, ya, vámonos entonces con más música. Aquí la más caliente.

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1: La canción de HJ.
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1: Sí, ahí te sigo, compadre, te sigo. Oye, a ver, ¿realmente el minoxidil ayuda a que crezca el cabello? Muchos hemos visto infinidad de comerciales, de publicidad, ¿no? Acerca del famoso minoxidil, pero ¿sí sirve? ¿Realmente ayuda? A ver, el minoxidil realmente ayuda a que crezca el cabello, pero con una condición importante. No crea folículos nuevos. O sea, que donde ya no hay, ya no hay. Sino que estimula y engrosa los folículos debilitados que aún están activos. Es un tratamiento respaldado por la ciencia médica y es el estándar de oro para combatir la alopecia androgénica. O sea, se la calvicie, ¿no? Tanto en hombres como mujeres. ¿Ok? Pero a ver, ¿cómo funciona en el cuero cabelludo? Primero, tienes que ver cuál te recomienda tu doctor. Porque no más es que compres uno, porque hay uno que es del 2% y hay otro que llaman minoxidil al 5%. Entonces tienes que ver cuál te recomienda el doctor. Ahora, ¿cómo funciona tu cuero cabelludo? Una vez que ya lo adquiriste, tiene un efecto vasodilatador. O sea, abre los vasos sanguíneos para que llegue más oxígeno, sangre y nutrientes a la raíz del pelo. ¿Ok? Luego, prolonga el crecimiento. Extiende la fase anagena, que le llaman que es la etapa de crecimiento activo, logrando que el cabello crezca, pero por más tiempo, ¿ok? Además, despierta los folículos, reactiva los folículos pilosos que se han encogido o que están dormidos, ¿no? Ya sabes. También engrosa el cabello, transforma el vello fino y debilitado en una hebra mucho más gruesa y visible, ¿ok? Ahora, lo que debes de saber antes de usarlo, la verdad sin filtros, ¿ok? Tiempo de resultados. Los primeros cambios reales se notan entre los 4 y 6 meses de uso diario. Si tú te lo pones un día sí, un día no, y a la semana dices, no, esto no funciona, pues no, jamás va a funcionar así, ¿ok? Eso es una. Las primeras semanas se te caerá más pelo. Es normal. El pelo viejo cae para dejar espacio al nuevo. Entonces mucha gente dice, ay no, no me está funcionando, entonces lo deja de usar. Ok, si dejas de usarlo, vas a perder el cabello recuperado en pocos meses y es de por vida. Ok, si una zona ya está completamente calva y lisa, el minoxidil no hará brotar cabello ahí. Ok, actualmente existen dos vías principales aprobadas con un especialista. El tópico, que es líquido o espuma, que se aplica directo en la piel cabelluda. La espuma suele causar menos irritación. Marcas genéricas populares hay de todas. Minoxidil oral, hay pastillas de dosis baja recetadas por dermatólogos. Y si el formato tópico te irrita la piel, pues esta es una solución muy fácil, ¿no? Así que ahí está lo que siempre les he dicho, siempre. Pase lo que pase, vayan con un experto para que les ayude, ¿ok? Ahí está. Está de pelos esta información, ¿no? Vámonos con más música. ¿Qué tenemos? Es Vargas Bill, mi abuelo.
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4: Vamos a disfrutar ahora de Orquesta Algo Nuevo con esto que se llama Derroche aquí.

Esta historia con moraleja habla acerca de la belleza. Y empieza así. En un lejano desierto que decía una rosa roja que presumía de su perfecta simetría y pétalos aterciopelados. A su lado vivía un cactus verde, godo y cubierto de espinas afiladas. La rosa pasaba el día, pues ya sabes, burlándose del aspecto del cactus. Lo llamaba horrible, tosco y aburrido. El cactus permanecía en silencio, sabiendo que la naturaleza lo había diseñado así por una sencilla razón. Llegó el verano inclemente que secó los ríos, los pozos de la región. La rosa empezó a marchitarse, perdiendo su color brillante y sus pétalos suaves. Debilitada por su sed, vio como un pequeño pájaro se acercaba al cactus, picoteaba su tallo para beber el agua fresca retenida ahí en su interior. La rosa, avergonzada por sus burlas pasadas, pidió ayuda al cactus al borde de la muerte. El cactus, sin rencor, le ofreció de su agua a través de sus raíces compartidas, salvándole la vida. ¿Y cuál es la moraleja de esta historia? La vanidad nos hace ciegos ante el valor real de las cosas. La belleza física no define la utilidad ni la bondad de un ser. A menudo, lo que consideramos estéticamente imperfecto es lo que sostiene la vida en los momentos de mayor necesidad. Hemos visto, ¿no?, que mucha gente, pues sí se siente guau, ¿no? Pero siempre lo he dicho, la belleza no nomás está por fuera, también está por dentro. Y hay gente que es increíblemente bella por dentro, y esa belleza de verdad la demuestra en cada momento. Hay gente que, por muy bella que esté por fuera, si está horrible por dentro, créeme, nada. No es, ahí no es. Pero bueno, oigan, vamos a cerrar en este momento Sabrosos del Volante. Vamos a arrancar, qué sabrosón, con mi querísimo Fercho y tu servidor Tavo Maqueda. El teléfono en cabina 5551663109. Cerramos Sabrosos del Volante y arrancamos, qué sabrosón. Y con esto cerramos Sabrosos del Volante. Nos vamos con algo de Fania All Star, Alegría.

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3: Arrancamos con The Latin Brothers.
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0: A ver a qué horas, ¿eh? A ver a qué horas. A ver a qué horas. Hijo del 8 de oro.
1: ¿Qué voleas?
0: Con mucho ritmo y con mucho vacilón, Padre Santísimo de Guadalupe.
2: ¿No prende el fiestón?
3: Sí.
2: Con gran sabor.
1: Sadar.
2: Animación.
1: Son.
0: ¡Qué obolas!
2: Las 6 de la mañana con 8 minutos, ¿cómo está? Muy buenos días.
1: ¡Qué obolas!
2: Señor Fercho, ¿cómo está usted?
0: El señor está en los cielos, hermano.
2: ¡Ay, ay, ay, ay, ay!
0: Por favor, digo, ahí te voy encargando,
2: ¡ay,
0: ¿eh?
2: Ay, ay!
0: ¿Cómo estamos? Sean ustedes bienvenidos a una emisión más de este su programa de confianza. ¡Qué sabrosón!
2: Esto que se llama ¡qué sabrosón! ¿Qué? ¿Qué?
1: ¿Qué?
2: Para que veas.
0: Se perdió el respeto. ¿Qué cosa?
2: ¿De qué lado más que a la iguana, papá?
0: No, no, ya me queda más que claro, más que claro. Muy buenos días. Ay, arrancando ya juevesitos alegre y pachanguero, ¿no?
2: Exactamente. Jueves que huele a fin de semana y nos da mucho gusto. Oye.
0: No huele. Ya. Apesta fin de semana.
2: Oye, ya hay gran final de la fiesta futbolera.
0: Oye, fíjate que ayer no había yo visto, ya sabes que no soy muy futbolero que digamos, ¿no?
2: Ajá.
0: Me acordé ya, dije, que está jugando, ¿verdad? Sí. Ya lo puse. Me tocaron los últimos minutos del partido. ¡Qué juego!
2: Qué bárbaro, muy intenso, ¿no?
0: Muy intenso, y la neta, hay que reconocer.
2: Ajá.
0: ¡Qué partido! Al menos los últimos minutos que vi de Argentina.
2: Sí, no,
0: no. No, mis respetos, la neta.
2: Le pasó a Inglaterra como a México. En casi dos minutos le metieron los dos goles.
0: Así, o sea, de así, tenga, así, para que se entretenga.
2: Así
0: no le quedó claro, tenga otro.
2: Ahí le va otro. Híjole. Bueno, y también ahí se partido para tercero y cuarto lugar. En este caso, Francia contra
0: Inglaterra.
2: Inglaterra, que también va a estar muy bueno. Y ahorita vamos a hablar de eso. Vamos a hablar de otras cositas también. Vamos a tener regalos como ya es una costumbre.
0: Regalos regalados y completamente gratis para todos ustedes.
2: Correcto.
0: También, señor, les vamos a decir dónde va a poder encontrar usted el código. Ya no se los vamos a decir.
2: Ok.
0: Lo sentimos con todo nuestro heart.
2: Ok.
0: Pero ya no podemos decir los códigos porque ya se acaba. Esto se acaba.
2: Oye, y fíjate que esto que sucedió con el señor Pedrito Sola ya está pasando a otro nivel.
0: Ya
2: incluso
0: está.
2: Hay partidos políticos que están proponiendo ya penas más severas para este tipo de cosas. Y ya es muy seguro que se despida del programa, ¿no?
0: No, pero es que ya se tardó.
2: Sí, ya. Ahora sí, ya se tardaron. Híjole. No, se está poniendo bueno esto.
0: De verdad que sí. Y además, híjole, yo no sé qué le pasa a la gente en la Ciudad de México. ¿Viste este video del empresario que golpeó a una recepcionista?
2: Oye, eso también está muy cañón.
0: Muy fuerte, ¿no?
2: Muy cañón.
0: ¿Qué le pasa? Te platiqué lo que me pasó el otro día en el camión, en un bus del autobús. Tuve que ir a
2: defender.
0: Bueno, ahorita les vamos a platicar acerca de qué pasa. ¿Por qué andamos tan acelerados? Dalai, relax, no pasa nada.
2: Y tengo ya la lista de confirmados para el reality y la casa de los famosos.
0: ¿Y eso a quién le interesa? A nadie.
2: Ya lo tengo.
0: A nadie.
2: Toda la lista.
0: Ay, qué flojera.
2: Te vas a sorprender quién va a estar ahí.
0: No, el otro día estaba yo leyendo, ¿quién? Y el único que conozco, creo que es a...
2: Ernesto La Guardia.
0: A ese.
2: A Yair.
0: Ay, a Yair, que... Oye, ¿ves? Yair, carnal, me caes muy bien y toda la onda y súper buena. Bájale al Dalai, relax, no pasa nada.
2: Tengo ya la lista de confirmados para el reality y la casa de los famosos.
0: Ay, ¿eso a quién le interesa? A nadie.
2: Ya lo tengo.
0: A nadie.
2: Toda la lista.
0: Ay, qué flojera.
2: Te vas a sorprender quién va a estar ahí.
0: No, el otro día estaba yo leyendo.

0: se llama, que es la historia de origen de Sylvester Stallone.
1: Ah, que es muy, vamos a hablar de que es también, muy interesante.
0: Que el cuate que interpreta a Sylvester Stallone, hijo de mi vida, es de cuenta que lo estás viendo de chavo.
1: Órale.
0: O sea, sí está muy cañón, muy cañón.
2: Entonces, bueno, y todavía tiene la boca, ¿sí?
1: Que sabes que, sabes que eso tiene una explicación. Okay. Esa historia de Sylvester Stallone es muy interesante, uh-huh, y por eso es que muchas empresas y muchos estos cuates que dan pláticas motivacionales, uh-huh, utilizan mucho frases que escribió Sylvester Stallone, sobre todo de Rocky.
0: Ahorita platicamos.
1: Porque ya después se volvió superhéroe y chanclas voladoras.
0: Sí, está interesante eso, pero bueno. ¿Regalitos?
1: Regalos regalados eso y completamente gratis. ¿Qué más tenemos?
0: Ay, bueno.
1: Bailongo.
0: Música, diversión. Aquí en Qué Sabrosón. Así
1: cotorrello.
0: Tenemos la pregunta del día.
1: Ay, a ver tu pregunta.
0: ¿Cuál ha sido la mayor metida de pata que has tenido en un trabajo?
1: Hijo.
0: Hablando de Pedrito Sola, ¿verdad?
1: Ya, me quedo callado porque sí he hecho un par.
0: ¿Sí?
1: Sí, cómo no, sí.
0: ¿Cuál
1: sí
0: ha sido la mayor metida de pata que has tenido en un trabajo?
1: Varias, la neta, varias.
0: Ahorita platicamos. Abrimos hilo, podría ser recordar el 10 de mayo al patrón. Podría ser.
1: Por ejemplo.
0: Por ejemplo, ¿no? Yo conozco dos, tres que sí. Sí le tocó.
1: Ah. Ya platicaremos sí, sí, sí, de eso.
0: Juancito, manos de pedo en los controles y nos vamos con música.
1: Y a toda la banda, ya empiezan a mandar sus WhatsApps 55 55 06 40 56.
0: ¿Sabes por qué le sube?
1: ¿Por qué? Sin Yolanda, Mari Carmen, ¿eh?
0: No.
1: Por Patricia.
0: No. Y Celso.
1: No.
0: Aunque no sea conmigo.
1: Híjole.

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1: Jerry Rivera.
2: ¿Sí?
1: ¿Ese?
2: ¿Ese? ¿O el otro?

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8: Nos vamos con Orquesta Clandestino. Así es la vida.

0: mala.
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3: 6 de la mañana, 54 minutos.
4: Oye, fíjate que...
5: ¿Qué tal mi inglés,
4: carnal? No, estás...
5: Hombre,
4: estás
5: una cosa maravillosa.
4: Fíjate que con eso de la fiesta futbolera,
3: Simón,
4: estamos más clavados en que si España, que si Francia, que si Inglaterra, que si Argentina. Pero, ¿sabes que ya empezó la Liga de Fútbol aquí en México?
3: O sea, ¿más fútbol?
4: Sí,
5: no, o sea, puede ser, por favor.
4: Y de hecho, pues, hoy hay partido. La Liga MX, hoy hay partidos. Hoy en punto de las 7 de la noche juega Necaxa contra Atlante, con su regreso el Atlante.
3: El Atlante.
4: Uh-huh. Tigres contra Tijuana, Tijuana-Tigres a las 9. Y mañana, Atlético San Luis contra el Cruz Azul, León Atlas, Juárez Puebla. El sábado va a estar Pumas contra Pachuca, Monterrey Santos Laguna, Chivas Deportivo Toluca, Querétaro América, pero sin
3: ¿Chivas
4: duda...
3: Toluca?
4: Sí.
3: ¿Chivas Toluca?
4: Sí.
3: ¿Acabas de decir Chivas Toluca?
4: Sí.
3: Mira, yo ya aposté que el partido va como para octubre. Ajá. Un Toluca América.
4: Ok.
3: Y voy a ganar.
4: Ajá.
3: Lo mismo que voy a hacer contigo.
4: Ok.
3: Chivas Toluca.
4: Sí.
3: ¿Qué quieres perder?
4: Unos kilitos.
3: Pero pues ya te tardaste, mano, pero bueno.
4: Si me dices qué le quiero poner, pues unas veladoras para que gane.
3: No, ¿qué quieres perder?
4: Lo vamos a pensar, ¿sale? ¿De qué?
3: No.
4: Bueno, rápidamente.
3: Rápido. ¿Qué quieres perder?
4: Para terminar esto. También el sábado, a las 3 de la tarde.
3: ¿Vas a perder?
4: Es el partido de tercero y cuarto lugar en la fiesta futbolera.
3: O sea, Francia contra Inglaterra.
4: Y el domingo es la gran final. España contra Argentina a la 1 de la tarde.
3: Va.
4: Ahorita retomamos el tema, no me hago guaril. Para que veas.
5: ¿Cómo te sales por la tarde?
4: No.
3: 6:56.
4: Vámonos con la banda gorda. Alegre y triste.
3: Iba a decir algo, pero mira. Alcancé.
6: Y estoy muy seguro que en este mundo habemos muchas personas igual que esta canción.

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1: Lo que deja el fútbol, ¿verdad?
2: A ver,
1: haz que vayamos con eso. Ajá. Pues quiero que se reporte la banda, ¿no?
2: Ok.
1: ¿Dónde está la banda? 55-56-40-56 es el WhatsApp.
2: Para que nos manden su mensaje de voz, porque sí, ahorita se viene la complacencia.
1: Simón.
2: Y ustedes piden sus canciones.
1: Queremos mandarle saludos a Nancy Martínez de parte de Luis Barrera.
2: Ok.
1: Que se comunicó al 55-51-66-3109.
2: ¿Qué te dijo?
1: Y me dijo que era una rola y se la dedica a Nancy Martínez.
2: Bueno, ahorita
1: la ahorita, sí. Oye,
2: oigo.
1: Fíjate que esto del fútbol me ha llamado mucho la atención por varias situaciones.
2: Sí.
1: A ver. De entrada, ya especialistas están advirtiendo sobre un bajón emocional tras el torneo, ¿no?
2: Ok.
1: ¿Esto por qué? Debido a la interrupción de rutinas emocionales y sociales, la fiestita, la carnita asada, el váyanse temprano, el ya nos regresamos después del partido.
2: O te sales temprano para...
1: Y sí, sí.
2: Exactamente.
1: Y vamos a volar.
2: Exactamente.
1: Y todo ese tipo de cosas, ¿no?
2: Okay.
1: Bueno. Pero también, algo que también me está llamando mucho la atención,
2: ¿qué es?
1: Es que en Perú hay un fenómeno maravilloso.
2: ¿Cuál?
1: Bueno, maravilloso no sé, pero muy chistoso, ¿no? 468 niños,
2: ajá,
1: han sido bautizados y han sido registrados, ajá, bajo el nombre de Erling Haaland.
2: No te creo.
1: 468 niños con el nombre de Haaland.
2: Haaland.
1: Okay. Y 91 niños con el nombre completo. Erling Haaland.
2: O sea, 400 tanto como Haaland.
1: Sí, solo 468 solo le pusieron Haaland.
2: Y a los otros
1: 91. Y a otros 91 le pusieron el nombre completo. Erling Haaland.
2: ¡Vámonos!
1: ¿Cómo ves?
2: ¿Cómo este tipo de cosas tiene un impacto tan cañón, ¿no?
1: Además, ajá, déjame decirte algo, eso está muy cañón,
2: ajá,
1: porque además, en Colombia, le hicieron un homenaje.
2: ¿A Haaland?
1: ¡Sí!
2: Ok.
1: Le hicieron un homenaje a este brother.
2: Uh-huh.
1: O sea, ¿qué onda?
2: Oye, ¿tú sabes qué colecciona Haaland? No, es en serio.
1: No sé.
2: Animales disecados.
1: ¿En serio?
2: Es en serio.
1: Pues es que es noruego. O sea, digo, traen unas mira, raíces
2: sí.
1: vikingas muy, muy arraigadas. Sí son medios tan...
2: Sí, tienen sus ideas, ¿no?
1: Tienen sus cositas
2: porque
1: raras.
2: Porque llegó, ¿no? llegó a Noruega con una figura, con un mapache disecado.
1: Ajá.
2: Pero en su casa tenía otros animales disecados. Es lo que él colecciona.
1: Qué loco.
2: Qué loco, ¿no?
1: Y también, ¿sabes? O sea, ajá, imagínate la fiebre, esta fiebre de este delantero, que además es muy carismático.
2: Sí.
1: Porque es muy educado.
2: Ok.
1: ¿No? O sea, sí evita como la... A pesar de que es vikingo y... Es muy tranquilo, ¿no? Siempre trata de evitar la bronca y es muy educado con mucha gente, sí, con sus utileros y todo este rollo. Bueno, este brother, ¿cómo se llama? El Haaland. Que hace...
2: No.
1: Spider-Man.
2: A Tom Haaland.
1: Tom Haaland. Le escribió para invitarlo a cenar. No le contestó.
2: No.
1: Ya le contestó y dijo, ay, perdón, es que
2: estaba
1: se me
2: ocupado.
1: Se me archivó.
2: O sea, te manda un mensaje Tom Haaland y no le contestas.
1: No le contestó.
2: Ok. Ya después le contestó.
1: ¿Sabes por qué no le contestó? Porque dijo, es que no lo conocía. No sabía quién era.
2: ¿Y qué le dijo?
1: Ya después le dijo, oye, bro.
2: Ay, no, perdóname. Creo que se invitaron a una comida, ¿no?
1: Sí, una cena. Lo invitaron a Spider-Man. Invitó a...
2: ¿Haaland?
1: A Haaland a una cenita.
2: Ok.
1: Sí.
2: Ah, está buena.
1: Iba a ver arañas en su tinta.
2: Muy bien. Oye, pero eso está chistoso, ¿no? ¿Cuántas personas se registraron con ese nombre? O sea, ¿cuántos niños?
1: Sí. O sea, en 20 años, el Erling
2: Haaland. El nombre que te llamas Fercho Haaland.
1: Sí, iba a decir algo. De verdad ando muy, muy, muy amarradito.
2: Sí,
1: muy
2: sí.
1: Educadito el día de hoy, ¿eh? Chale.
2: Lo mismo pasó hace mucho tiempo aquí en México, bueno, en Monterrey, con Guiñac. Cuando recién Guiñac llegó a México, el francés, con Tigres.
1: Bomboro, Guiñac.
2: Hubo muchos niños que se les pusieron Guiñac. Muchos ¿sí? aficionados del Tigres. O sea, es real. O sea, sí pasa.
1: ¡Qué nombres raros!
2: Sí,
1: ¿no? Conocen ustedes. Estaría bueno que nos mandaran un WhatsApp al 55-55-06-40-56 y nos digan ahí. Yo conozco a un...
2: Una Usnavi.
1: Usnavi.
2: Que ya sabemos qué significa,
1: sí,
2: ¿no?
1: Claro, claro.
2: Ok.
1: Anirrev. Anirrev
2: también. Pero bueno, las 7 de la mañana con 9 minutos. Nos damos con
1: Maqueda,
2: música.
1: Por ejemplo. Ah, no sé.
2: El Sergio. El Bon.
1: Arra. ¿Qué onda?
2: Oh, güey. Bueno,
1: a ver, ¿qué onda? Puto, no amarro navaja. ¿Qué pasó? Aquí luego, luego, tú ni qué y ya te embarraron aquí en el chisme. Bueno, vámonos con música.
2: ¡Ay! ¿Qué ole? ¿Qué ole?
0: ¡Ay, vida mía!
2: Vámonos con algo de la Sonora Dinamita. Que nadie sepa mi sufrir.
1: Naiden.

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26: 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Se viene la complacencia, ¿eh?

0: 7 de la mañana con 22 minutos. Hoy es un día muy especial, Fercho.
1: Sinchamente.
0: Porque hay una persona que hoy está de manteles largos. Hay una persona que hoy está arribando a los 78 años de edad. Y estamos hablando del señor Rubén Blades Belido Luna.
1: El mismísimo. Oye, fíjate que yo soy sorprendido, la verdad, por todo lo que ha hecho Rubén Blades, además de, obviamente, la maravilla de música que toca, ¿no?
0: Y es que hablar de Rubén Blades es hablar de una historia, el poeta de la calle, hablar de una historia de un cantante que siempre se está reinventando, que no se está quieto, que siempre está buscando, ¿no?
1: Es además súper culto, ¿no?
0: Muy culto, le gusta todo lo que es el arte en general. La música, el teatro, el cine.
1: Sí, fíjate que él se graduó como abogado en la Universidad de Panamá, allá en la década de los 70s, en el 74.
0: Ok.
1: Y además tiene una maestría en Derecho Internacional en la Universidad de Harvard. Fíjate nada más.
0: A ver.
1: Político. Candidato presidencial en 1994, fundó el partido Movimiento Papa Egoró. O sea, de la madre tierra, y se lanzó como candidato a la presidencia de Panamá. Quedó en tercer lugar con casi el 20% de los votos. Además, actor de Hollywood. Ha participado en más de 40 películas y series.
0: Sí.
1: Obviamente, Depredador 2 del 90, sí. El Color de la Noche en el 94, sí. Y la serie Fear the Walking Dead.
0: Es lo que te decía, yo me sorprendí cuando lo vi de Walking Dead, fue así de...
1: Bueno, pero es que son dos, acuérdate, sí. The Walking Dead es la basada en la novela negra, y Fear the Walking Dead es otra serie.
0: Exactamente,
1: ¿no? Pero bueno, también escribió, fíjate, el tema de Pablo Pueblo, cuando tenía 17 años.
0: Ah, pues es que es todo un erudito, sí, claro.
1: Y algo que a mí me impresionó demasiado es que obviamente es un cuate que le gusta leer mucho, y entonces ha llegado a intercalar líneas de sus canciones con la obra de Jorge Luis Borges, este célebre escritor argentino. Y esto, ¿sabes por qué lo hace? Porque reta a los intelectuales a descubrir de quién era cada frase.
0: ¡Wow! A ver, póntele.
1: ¿Eh?
0: No, ponte ahí con él, a ver.
1: No,
0: te deshace, ¿no? Porque es un intelectual, o sea, la verdad,
1: sí,
0: realmente
1: es un tipo muy culto.
0: Además que tiene 20 premios Grammy y Latin Grammy.
1: Sí,
0: cantado en inglés, en portugués, en francés, también ha cantado en italiano. Hay que recordar que, por ejemplo, la canción del cantante, él la hizo, pero él siempre dijo, qué bueno que se la di al señor Héctor Lavoe, porque yo la escribí, pero él la vivió. Fíjate, ¿eh? Como también reconoció el talento de otras personas, ¿no? Y hoy, en su cumpleaños, hoy en su aniversario, queremos que tú nos digas qué canción quieres escuchar ahorita en la complacencia de este señor. ¿Qué te parece?
1: Va, me late.
0: Te late cacahuate, así que en este momento mándanos un WhatsApp o márcanos al 55-5166-3109.
1: O el WhatsApp 55-5506-4055.
0: ¿Qué canción de Rubén Blades quiere escuchar en este momento para festejar su cumpleaños? Así que recibimos llamadas en este momento, abrimos las líneas telefónicas, recibimos WhatsApp y nos dices, por ejemplo, canciones como que Pedro Navaja, Amor y
1: por
0: Control,
1: ejemplo, por ejemplo,
0: y Desengaño,
1: por ejemplo,
0: Le Están Buscando,
1: por ejemplo,
0: ¿qué te gusta? Plástico, Quítate Tú, Camaleón, Decisiones, Pablo Pueblo, Quiero Saber, Adán García. ¿Cuál quieres escuchar en este momento para dedicarle un feliz cumpleaños al señor?
1: Nació en 1948, 48, saca, rájate.
0: Wow, que ahorita se encuentra de gira en Inglaterra, me parece, en Europa.
1: Y que le ha ido re bien. Re bien.
0: Llenó el teatro.
1: Sí, cosa increíble.
0: Pero me encanta porque dice aquí Rubén Blades. Bueno, Rubén Blades dice. Me encanta también el sentido del humor que tiene el señor.
1: Sí, verdad, sí, sí.
0: Híjole, majestuoso.
1: A mí me tocó verlo en un Salsa Fest. Tú lo recordarás bien.
0: Estábamos ahí.
1: Y el año pasado lo vi en el Festival Cordillera, allá en Bogotá, en Colombia. ¡Nambre!
0: No, solamente nomás para que te rías tú y la jefa. Yo me estaba muriendo el día del Salsa Fest. Estaba muy enfermo, ¿te acordarás?
1: Sí.
0: Y aún así dije, no me lo voy a perder. ¿Te acordarás que tenía yo cara
1: de zombie? Sí, tuvimos que comprar mangos, ¿no? Porque cierto personaje se estaba desfundando.
0: Y corchos, porque
1: sí, no, por
0: yo,
1: eso.
0: Yo me sentía muy mal.
1: Con dije, el mango, man.
0: Es la oportunidad de mi vida de verlo en un escenario, el señor.
1: Sí, sí, sí. No, porque a lo mejor podría ser.
0: No me lo perdí, no me lo perdí. Y en el escenario es...
1: No, es una bestia, ¿no?
0: Es un elegante.
1: Sí, yo tengo muchas fotos de ese día.
0: Vamos a ver, ¿tenemos llamada?
1: A ver, hola.
0: Hola.
2: Hola, ¿qué tal? Buenos días.
1: Buenos días, ¿quién habla?
2: Habla Felipe de Jesús Erle.
1: ¿Qué pasó, Felipe de Jesús Erle? ¿Cómo estás, carnal?
2: Muy bien, aquí, escuchándolos aquí en el circuito interior, en el tráfico.
1: Eso es Tokio. ¿A qué altura del circuito interior andas, carnal?
0: Del piso, compadre, pues como que de cuál...
2: Aquí casi circuito interior y la México Tacuba.
1: Ah, okay. Ya, órale.
0: Okay, okay. Oye, ¿qué canción de este señor o no quieres?
2: Mira, hay un tema que casi no suena, pero a mí en lo personal me gusta muchísimo el tema de Sicario.
0: Sicario. ¿Por qué te gusta esa canción?
2: El ritmo, la historia de lo que se vive casi en todo el mundo, ¿no? De la juventud, por decirlo de alguna manera, que tiene que entrar.
1: Okay.
2: Dios, ¿no?
0: Va.
2: Es un tema que me gusta mucho.
0: Pues
2: y
0: no...
2: como comentario, ajá, yo disfruté de Rubén Blades en una ocasión que vino a un concierto al Zócalo Capitalino.
0: Ajá. Ah, sí, claro. Ajá.
2: Estuvo Rubén Blades, no recuerdo bien si Carlos Vives y Marc Anthony. Cayó un aguacerazo esa tarde noche.
1: Ajá.
2: Ya tiene alrededor de 8 o 9 años ahí.
1: Órale, oye, ¿y si estabas ahí en la plancha del Zócalo o en las calles aledañas? Es que luego no hay lugar.
2: Ahí en el Zócalo, ahí por el Asta Bandera.
1: ¡Qué uy, te tocó cerquita, carnal!
0: Pero no te moviste de ahí, o sea, te quedaste a ver todo el concierto.
2: Sí, claro.
0: No, pues es que es historia pura, mano.
1: Bueno, es que aguantar la lluvia es más leve que aguantar una... Córrele, que te alcanza como el que traías tú, sí, mi hermano. Sí,
0: entonces... sí. No, pero oye, pero imagínate lo que tú viviste, hermano, estos grandes de la música que pudiste ver, y ¿sabes qué? Aquí en México, o sea, no tuviste desplazarte a ningún lado. Oye, pues enhorabuena, hermanito, te mandamos un abrazo enorme y te ponemos tu canción.
2: Muchas gracias, excelente día.
1: Gracias, carnalito, nos vemos.
2: Ay, maravillosa estación.
0: Gracias.
1: Oye, y fíjate cómo son las cosas. Nace un día como hoy Rubén Blades y muere un día como hoy Celia Cruz.
0: Que ahorita vamos a hablar también de eso.
1: Híjole.
0: Ahorita vamos a hablar de eso también. Mientras tanto, vamos con el señor Rubén Blades, Sicarios.

0: se va.
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2: Bueno, pues después de su etapa en rehabilitación, después de estar encerrado, guardado, engranjado,
3: salí.
2: Ya está de regreso el hijo pródigo. Ya está aquí después de esta también la gira artística por Apatzingán, por Agangueo, Zacatlán de las Manzanas, ¿verdad? Ya regresó. Aquí está, después de sus vacaciones, el señor Ángel Gatica.
3: Gracias, mi querido Octavo Maqueda.
2: ¿Cómo está usted?
3: Me aplaudo.
2: Solito te aplaudes.
3: Me aplaudo yo solito.
2: Qué bonito. ¿Cómo le fue? ¿A dónde se fue? Oiga, digo, ¿qué me importa? Pero ¿dónde andaba?
3: Ahí estuvimos descansando un poquitito nada más de arduo trabajo.
2: Ok, muy bien. Señor Ángel Gatica, platíquenos cómo está el reporte vial, por favor.
3: Pues complicado, mi querido Tavo, desde anoche hay un socavón de aproximadamente 9 metros de diámetro, 3 de profundidad. Esto es en la colonia del Valle Norte, en la alcaldía Benito Juárez, presuntamente por una fuga de agua. Está afectado lo que es calle Adolfo Prieto. La sugerencia, pues tomar la zona de Insurgentes.
2: Ok.
3: En este punto, porque de plano no se puede pasar.
2: Ok.
3: Quedó liberado el avance tras obras al momento sobre calzada de Tlalpan, a la altura de la estación Chabacano, con dirección hacia el sur. Aquí se está construyendo, o bueno, supuestamente ya terminaron, lo que es la calzada flotante, pero falta esta conexión todavía con la estación Chabacán, entonces va a tardar otro poquito. Nos reportan afectaciones sobre carriles laterales de Periférico y Conscripto, dirección hacia Reforma, y mejora el avance al momento sobre Eje Central desde Izasaga hacia lo que es Plaza Garibaldi.
2: Clima, ¿cómo estar en clima hoy?
3: En promedio tenemos 14 grados al momento, por ahí máximas de 26, 60% de chubascos por la tarde, okay. Que tengo entendido les ha llovido bonito.
2: Bonito, pues ¿dónde andaba usted que no se enteró?
3: en una cueva, engranjado, acuérdate.
2: En una cueva.
3: Cuando está uno en engranjado no tiene ni ventanas.
2: muy bien, entonces, chamarrita porque va a llover, paraguas porque va a llover.
3: Paraguas, exactamente.
2: ¿Y cómo ha llovido? ¡Ay, qué bárbaro! Ahí le encargo.
3: Pues ahí el llamado a no tirar basura, ¿no?
2: Eso es muy importante. Señora Gelgatica. Ajá. Señor Alfredo Pérez, estuvo muy activo con las preguntas. Usted no me puede fallar.
3: Muy afeminado.
2: No, son muy activos. Estuvo muy participativo, con respuestas muy asertivas.
3: Pues, ya le preguntaba. Pues,
2: las preguntas. Entonces, ¿a qué le va la pregunta a usted, por favor? ¿Cuál ha sido la mayor metida de pata que has tenido en tu trabajo? O en un trabajo.
3: ¿Cuál?
2: ¿Cuál? Dice. Sí, has tenido. ¿Algún trabajo?
3: Sí, hace años, mi primer reportaje sobre balnearios. Ajá. Un programa que duraba 30 minutos, yo llevaba un reportaje de 40. Entonces, al momento, móchalo, a 2 minutos. Y pues por los nervios y todo esto, cuando me preguntan la ubicación del balneario, me bloqueo. ¿Y qué hice? Colgué la llamada. Tremendo regañón que me dieron, pero...
2: ¿Sí? Metí
3: yo creo que ese sí.
2: O sea, ese fue el que más... ¿Fue
3: que
2: una matada?
3: Yo recuerdo que sí.
2: Ok.
3: Sí, otro... ¿No? Me equivocaron en el reporte vial.
2: Sí, te ha pasado.
3: también. Es por eso decíamos que el reporte lo hacemos todos, porque tenemos un historial sobre las afectaciones y luego el que pasa dice, pues ya no está, ¿no? Entonces, por eso es importante que la comunidad crezca, que nos apoyemos y nos queramos y nos ayudemos.
2: Yo creo que nosotros que estamos detrás de un micrófono es más notorio, ¿no?
3: Sí, y luego al aire, que aquí siempre es al aire todo momento, pero pues es parte del show, ¿no?
2: Sí, no, a nosotros sí nos ha pasado cada cosa que no, bueno, ¿no? Desde que te equivocas de nombre, ¿no? Lo pronuncias mal, ¿no?
3: Es parte de, pero también es lo bonito de la radio, ¿no? Que hacemos...
2: Pues estamos en vivo, claro.
3: En vivo completamente. Y muy a bien. Todo color. Y calientes, porque estamos en sabrosito.
2: Eso, muy bien, señora Gatica. Qué bueno que estás de regreso, bienvenido.
3: Gracias, yo creo que me voy otros días, ¿eh?
2: No, ya párale, oye. Ya párale, ¿cómo le hacen tantos días tú y Jacqueline? Parece que tienen 10 años de vacaciones.
3: Ah, también la Jacqueline se fue.
2: No se fue. Voy a machar ahí. Estoy atando cabos.
3: Somos match.
2: Muy bien, señora Gatica, muchísimas gracias.
3: Seguimos.
2: Eso, y nosotros vamos a continuar con más música. ¿Qué tenemos? Es el señor Frankie Ruiz, tú con él.

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0: Ya a las 8 de la mañana con 6 minutos a través de La Más Caliente. Continuamos. Yo tengo que estar maquillado, muchísimo Fercho. Aquí en Qué Sabrosón. Y tenemos nuestra pregunta del día de hoy para que ustedes participen y se metan a nuestro Facebook, Sabrosita 590 1410. Y la pregunta dice más o menos así: ¿cuál ha sido la mayor metida de pata que has tenido en un trabajo? En cualquier chamba, en cualquier trabajo, así, donde hayas trabajado, que digas, chin, sí la regué gacho. Sí la regué gacho. Y vamos a leer algunos de los comentarios. Dice por acá, en Nakotoli Nagano, en una discusión con el jefe, decirle su apodo. Lógicamente, él no sabía que le decíamos así. Saludos, chavos. Pero, ¿cómo le decían? Hay que nos ponga, ¿no? ¿Cómo le decían? ¿Cuál era el apodo? Dice, yo no puedo decirlo porque está cañón, solo diré que me fui a un castigo extremo. Dice Saí Tigre Villa. Gracias, Saí. Pues, ¿qué hiciste, papá? Por acá, Héctor Salcero. Una vez, por destapar un refresco con un cuchillo de esos caros, lo rompí. Quise pegarlo con pegamento, ya sabes de cuál, dice que está muy loco, y lo dejé ahí en el estuche de madera como si nada hubiera pasado. Al otro día, estaba sobre el mueble de la cocina y separado de las dos partes, y tuve que afrontar la situación. Me regañó mi jefe por andar agarrando cuchillos para destapar los refrescos. ¡Vámonos! Por acá nos dice mi quísimo Kike Duncan. Muy buenos días, Tabito y Fercho. Pues recuerdo uno. Yo trabajaba en una empresa de productos de limpieza y al estar haciendo un multiusos, aroma lavanda, en vez de poner la esencia de lavanda le puse aroma de limón. Y eran 10,000 litros. Y pues, así ese producto se quedó. Lo recuerdo bien. Saludos, carnales. Son esos como de que preparas tú, ¿no? El limpiador y todo el rollo. Ah, ya sé cuál, que empieza con do. Sí, ya. Dice por acá, hablar a espaldas de alguien. Mosil Campac, gracias. Juanma Gutiérrez, pensar que era verdad la baja de un jefe y darle una despedida épica. Solo fue un chisme y pues ya qué. Ándale. Dice por acá, Angelita Cruz, no me gustaba que me dijeran cómo vestir y me le puse al brinco. Bueno, que depende del trabajo, ¿no? Porque hay trabajos que sí tienen código de vestimenta. Hay otros que no. Por ejemplo, nosotros venimos siempre de etiqueta. De etiqueta negra, de etiqueta roja, de etiqueta azul. Por acá, Beto Guzmán. Híjole, pues a mí me pasó como al chavito. Estaba en bolita con tres compañeros en el trabajo. Yo descosiéndome bien a gusto, hablando mal del hijo del jefe. Y él atrás de mí. Mis compañeros de nada más me hacían ojitos, así como de huevito, ya sabes. Los torcían, pero pues no me podía detener. Hasta que la persona en cuestión saludó en voz alta. Y ahí fue mi última plática con ellos. ¿Te corrieron, Beto? ¿Te corrió el hijo del dueño? Santas cachuchas. Dice por acá, Juan López, mandar a la China a todos por Willis. Oigan, sigan participando, métanse ahí a nuestra pregunta en Sabrosita 590-1410 Facebook. Ahí dinos, ¿cuál ha sido la mayor metida de pata que has tenido en un trabajo?
1: Bien, Goyo.
0: Ok, y te leemos con muchísimo gusto. Mientras tanto, vamos a continuar con más música. ¿Qué tenemos? El señor Lisandro Mesa. ¿Y qué, mi socio?

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11: Vamos con Grupo Niche, Etnia.

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2: Ocho de la mañana con 22 minutos. Tenemos saluditos, Fercho.
3: Saluditos. Oye, rápidamente, estoy viendo que Eric del Castillo, el actor,
2: ¿sí?,
3: fue hospitalizado de emergencia.
2: No me digas eso.
3: 91 años.
2: Es un actorazo, el señor.
3: Problemas de circulación.
2: Ok.
3: Hay que seguir esperando
2: parte médica.
3: Sí.
2: Le mandamos un abrazo, sí, como no.
3: Sí, que, digo, al final está como leve porque es un procedimiento por un problema de circulación en las piernas, pero pues bueno, ya estaremos actualizando
2: información,
3: información al respecto.
2: Saludos, señor, y a toda su familia.
3: Pues sí, le mandamos un fuerte abrazo,
2: muy, ¿no?, muy talentosas todas sus hijas.
3: Y guapísimas, ¿no?
2: Guapísimas. Oye, rápidamente, saludos para Chivas Pintor.
3: ¡Saludos!
2: Marecita dice por acá.
3: ¡Claro!
2: Dice Mare, ganas para despertar, por favor, desde Guadalupita, Estado de México. Siguen pidiendo más canciones de Rubén Blades por su cumpleaños.
3: Sí.
2: Buenos días, Tavo Fercho.
3: Hola.
2: Desde Cuautitlán, Izcalli.
4: ¡Código activado!
3: ¿Qué?
4: ¿Qué?
3: ¿Qué cosa?
4: ¿Qué?
3: ¡Código activado! ¿Qué cosa? ¿Qué cosa?
2: ¡Código activado!
3: ¡Código activado!
2: Pongan mucha atención. Recuerden que ya no podemos dar ningún código.
3: No.
2: Ustedes ya los tienen que buscar.
3: Sí.
2: Y les vamos a decir dónde encontrar el código.
3: Por favor.
2: De hoy.
3: Por favor.
2: ¿Listos?
3: ¿Listos?
2: Ok.
3: Calixtox.
2: El código de hoy estará situado en...
3: Tan tararán, tan tan tan tan tararán.
2: La página La Fiesta del Fútbol.
3: Ok.
2: Entonces, tienen que meter a la página Fiesta del Fútbol y buscar el código en la página.
3: Que ya está activado.
2: Que ya está activado.
3: Entonces, ¡código activado!
2: Búsquenlo ahí, por favor.
3: Va.
2: Y mientras tanto... Vamos con complacencia.
3: Una complacencia, nos hablaron de Kansas City.
2: ¿Dónde?
3: Kansas City,
2: Ok.
3: Y nos están pidiendo la de Tito Gómez.
2: Ajá.
3: Vuélveme a querer.
2: Uy, ¿para quién va dedicada?
3: Para toda la gente de Kansas City.
2: Kansas City. Ok, pues vamos a dedicar esta canción. Recuerda, código activado dentro de la página Fiesta del Fútbol. Búsquenlo, por favor.
3: Cámara.
2: Cámara, ¿listo? O sea, se meten en la página y ahí le van a hacer clic. Ahí está.
3: Ahí está.
2: Ya lo vi. Ya lo vi.
3: ¿Ya lo viste?
2: Ya lo vi.
3: Está bien, órale.
2: Mientras voy a ver cuántas estampitas tengo. Vámonos entonces con el señor Tito Gómez. Vuélveme a querer.

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2: Yo sé que vas a decir, ay, espérate, no me gustan, me caen gordos.
3: Cálmate, pero... vienes con la espada desenvainada. Buenos días, señores, 8:37. Qué bonito, respiren tranquilo.
2: Te voy a decir, venga. La espera terminó.
3: ¿De qué?
2: Fíjense cómo se va a transformar. La espera terminó. Ajá. Para los fanáticos del reality show más visto de la televisión mexicana en los últimos años. Estamos hablando de La Casa de los Famosos. Ay, México.
3: Ya, adiós, apágale.
2: ¿Ves?
3: Apágale el micro.
2: ¿Ves? Te dije.
3: ¿No hay algo como más sustancioso?
2: Bueno.
3: Ay, no.
2: ¿Quiénes son los participantes de La Casa de los Famosos? Es un total de 14 habitantes. Hay que decir que la primera y la segunda temporada estuvo cargada ahí de muchas cosas, muchas personas nuevas, ¿no? Pero aquí te va. Ahí va la lista hasta el momento. Tú me dices de los que te voy a mencionar.
3: Ok.
2: ¿A quién conoces?
3: A nadie.
2: No, seguro, a dos sí conoces.
3: A ver, okay.
2: Pero hay uno que se acaba de unir que yo también dije, ¿y este cuate?
3: ¿Y este brother?
2: Ahí te va.
3: ¿Qué? Ya.
2: Ernesto La Guardia.
3: Él sí lo conozco.
2: Conductor y actor mexicano.
3: Sí, sí, sí.
2: De larga trayectoria en telenovelas como Quinceañera, entre otras.
3: Ok.
2: Karina Torres.
3: Ni idea quién es.
2: Creadora de contenido de León, Guanajuato, famosa por ser parte del grupo de las perdidos.
3: No sé quiénes son, pero bueno, ok.
2: Es Karina Torres.
3: Ah,
2: ay, a
3: ver. Ah, es la que salía con Wendy.
2: Ya sé
3: quién es. Okay.
2: Jimena Herrera.
3: No sé quién es.
2: Actriz boliviana de series de acción, pero también con amplia trayectoria en la farándula mexicana.
3: Uy, sí, porque la conocen en su casa. Bueno, ¿quién más?
2: Aldo Rendón.
3: ¿Y ese quién es?
2: Stylist de celebridades. Trabaja cerca de grandes marcas y grandes modelos, actrices y cantantes. O sea, hace cambio de look y todo eso.
3: ¿Qué?
2: Moisés Peñalosa.
3: Ok, ¿y ese quién es?
2: Actor, conductor y modelo mexicano que ha

0: tener una gran, un gran crecimiento en la audiencia juvenil.
1: Ah, con razón no lo conozco. Ok, yo ya no soy su audiencia. Ok.
0: Cynthia Clitbo.
1: Ah, ya sí la conozco, ¿cómo no?
0: Es una de las actrices más importantes de México, la villana más aclamada de las telenovelas.
1: Sí, sí la conozco, sí conozco a Cynthia Clitbo. Y
0: yo
1: guapa
0: siempre estuve
1: aparte,
0: enamorado,
1: ¿no?
0: Y si lo tengo que decir, señora Cynthia Clitbo, con mucho respeto, siempre estuve enamorado.
1: Y sin respeto, total, venga, chepa acá.
0: Jair, cantante salido de la academia.
1: Alza, mira, tres, ya conozco tres.
0: Pero su cambio a Televisa fue un boom con programas como Juego de Voces. Flor Vigna, actriz, bailarina y cantante argentina, que boxeó en el evento Supernova, donde venció a Lana Flores.
1: No, ni idea de quién es, ni una ni la otra.
0: Que a mí sí me llamó la atención. Ajá. Digo, no sé quién es, pero me llamó la atención por lo siguiente.
1: Ok.
0: Masaz Al-Tamimi.
1: ¿Y ese quién es?
0: Un popular creador de contenido, influencer y empresario de origen árabe.
1: Ok.
0: Que se convirtió en un auténtico fenómeno en las redes sociales. Masaz Al-Tamimi. No es albur, ¿eh? Así se ¿qué? Llama. Te lo juro. Ay, se habla de más participantes como Polo Morín, como Tammy Parra, como Armando Hernández.
1: ¡Uy! ¡Todos bien conocidotes!
0: Armando Hernández, sí. No,
1: ¿quién
0: Armando.
1: Es?
0: ¿El quién es? ¿El Julio César Chávez en la serie? ¿Armando? Bueno, sí, ¿no?
1: Okay,
0: sí, sí,
1: sí. No, pues no sé.
0: Eduardo España.
1: Ni idea.
0: Lalo España.
1: ¡Ah, Lalo! Ah, ya. Ah, es que así como Eduardo España, pues no. Lalo España, pues sí.
0: Consuelo Duval.
1: Consuelito Duval, que también, okay. Oye, Consuelito.
0: Bellacat, ¿no?
1: No sé.
0: No, la Bellacat.
1: Ah,
0: no.
1: Ya, sí, ya, ok.
0: La Bala, Emanuel Palomares.
1: La Bala.
0: Benny no Emanuel, Jetus Prime, Cry. No, bueno, son idea. Los posibles que pueden entrar, ahí está.
1: No manches, no conozco a nadie.
0: Tres o cuatro, nada más nosotros, ¿no?
1: Bueno, yo a tres, sí, así de cajón. Tres. Sí, de los sí. Que ya están confirmados, que sí dije, ah, esos sí los conozco, sí los ubico.
0: Ok, pues
1: a vamos todos a los demás, uh-huh. Una de dos, o de verdad... Ya está cañón el asunto que no veo televisión y no me entero de nada, o ya estoy ruco.
0: No, yo también ya casi, ese contenido no es de nosotros. Pues.
1: No.
0: Pero evidentemente nosotros. Están buscando contenido con esta Casa de los Famosos para todas las edades, como te puedes dar cuenta.
1: Sí, sí.
0: Entonces, pues vamos a ver cómo les va en este reality, porque hay que decir que el segundo fue un fracaso. El primero fue el bueno, el segundo fue un fracaso con todo lo que pasó, ¿no? Este vamos a ver.
1: O sea, ya van dos. Tres. Ni idea yo.
0: Pues ahí lo tengo.
1: Pero bueno, órale.
0: Las 8:42 y nos vamos con música. ¿Qué tenemos, Boncito?
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1: Oye, ¿de verdad la banda ve esas cosas?
0: Yo creo que sí.
1: Ok.
0: Alberto Pedraza, cumbia popular.

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0: normalita.
1: Valer, a ver, no, ya le estoy diciendo que no, porque no confían en mí, porque nadie confía en mí.
2: Ahorita que les decimos del código activado que se encuentra en la página.
0: ¡Código activado!
2: Muchos me decían, oye, Tavo, es que todavía sigue apareciendo el de ayer. Bueno, hay que refrescar la página para que le salga el nuevo código.
1: Ok.
2: Ustedes búsquenlo. Pero, probablemente, por los cookies. Ahorita me dieron una cátedra el ingeniero de sistemas. No, que si los cookies se quedan ahí en la computadora, entonces tienes que refrescar y bla, bla, bla, bla, bla, bla. Entonces ya ahorita ya lo refrescas y ya te sale el código activado de...
0: ¡Código activado!
2: Bueno, ok, tenemos saluditos, bueno, y también tenemos regalitos.
1: Para regalos hacer. Regalados y completamente...
2: Damos regalos. ¿Quieren regalos?
1: ¿Quieren regalos?
2: ¿Acaso quieren regalos ustedes?
1: Ok, va.
2: ¿Sí o no?
1: Sí, que sí, que sí, okay, que sí, espérame, que déjame, sí.
2: Déjame buscarlo, espérame. Ok, bueno, en lo que busco los...
1: Ok, los la canción. Estás okay. Primero ahí diciendo que nos vas a dar regalos y luego no nos dices que quieres regalos porque ya no encuentras los regalos.
2: Ya no los encuentro. Ya no los encuentro. Bueno, ahorita que los encuentre. Ajá. Ahorita que los encuentre, ahorita te digo dónde están. Pero bueno.
1: Ok.
2: Déjame mandarle saludito, porque desde hace ratito nos está pidiendo saluditos.
1: Ok, ¿quién?
2: Manuel.
1: A ver si los encontraste.
2: Ahí está. Mira, okay. Por acá me saben diciendo lo del código. Ve, ahí ya quedó. Ustedes.
0: ¡Código activado!
2: Exactamente.
0: ¡Código activado!
2: Ya lo cambiaron, gracias, ahí está ya. ¿Sería que se les duplicó el código por error? No, hay que actualizar la página, es lo que digo que nos explicó el ingeniero. Y ahí ustedes, ¿ok?
1: Bambi.
2: Dice por acá, buenos días, sabrosito. Saludos desde el taller de carpintería El Palo Bien Hecho, El Ardilla, El Farina, en barrio de Raquelito por Naucalpan City. Saludos.
1: Saludos a todos ellos.
2: Buen día, Tavo y Fercho. Qué alegría escucharlos. Los saludo desde la alcaldía Coyoacán.
0: Saludos para todos.
2: Gracias a todos ustedes por
1: su musiquita, ¿no? ¿Qué te parece?
2: Pues vámonos con música. Es Cuco Baloy, mil maneras de hacer el amor.
1: ¿Mil?

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2: Ahora sí, ¿qué crees?
3: ¿Qué?
2: Otra vez.
3: Otra vez.
4: Vuelve la burra al trigo, mano.
2: Tal cual. ¿Se acordarán que hace poquito hablamos del señor Alfonso Obregón, quien le daba la voz a Shrek? Y digo, ¿quién le daba? Porque ya no se la va a dar.
5: No, ya no. Ahora sí que ya no se las dio.
2: Y que estuvo en el ojo del huracán hace algunos años porque lo denunciaron por, si mal no recuerdo, acoso.
5: Acoso,
2: ¿no?
5: Laboral, ¿no?
2: Acoso laboral. Pues otra vez. Otra vez denuncian al actor de doblaje Alfonso Obregón por presunto abuso y corrupción de menores.
5: ¡Ay! Eso sí está grave.
2: Eso sí está muy grave. Bueno, una joven ligada al doblaje mexicano, tanto detrás de los micrófonos como en la representación de talento, dio a conocer en fechas recientes que durante su adolescencia, a la edad de 16 y 17 años, fue presuntamente acosada por Alfonso Obregón, actor que da vida a personajes como Bugs Bunny o Shrek. Y a lo largo del video explica cómo fue que Alfonso Obregón llegó a su vida por conducto de sus padres y la invitó a tener una relación presuntamente de noviazgo cuando ella apenas tenía 16 años.
5: ¡Híjoles!
2: Estando a punto de cumplir 17 años, ¿eh? El video se hizo viral en las redes sociales teniendo fuertes repercusiones en la industria. Bueno, pero ¿ahora de qué acusan a Alfonso Obregón? Ahora la misma joven informó a través de las redes sociales que ya acudió a la Fiscalía General de la Justicia de la Ciudad de México para realizar la denuncia correspondiente, por lo que se abrió una carpeta de investigación en contra del actor de doblaje, quien hasta el momento no se ha pronunciado.
5: Pues ni se va a pronunciar, man.
2: ¿Qué fue lo que dijo esta actriz de doblaje? Bueno, después de mucho tiempo de miedo, vergüenza y silencio, hoy puedo decir que la denuncia correspondiente ya ha sido presentada. No ha sido una decisión fácil. Quienes han pasado por una situación igual saben lo difícil que es dar este paso. Sin embargo, decidí hacerlo porque considero que ya no podía seguir callando esto.
5: Qué bueno, y la verdad yo insisto a todas las mujeres que lo hagan, que si alguien, sea su jefe, su amigo de la escuela, quien sea, si se mancha y se quiere pasar de vivo, denúncienlo. No tengan miedo.
2: Y aquí ella ya subió en sus redes sociales la denuncia ya firmada por la Secretaría.
5: Qué
2: y,
5: bueno.
2: Pues es cuestión de horas, tal cual.
5: ¿Y por qué te pones tan serio?
2: ¿Qué va a pasar? ¿Qué va a pasar? O sea, me interrumpiste, me cortaste la inspiración.
5: Es que estás muy solemne.
2: Muy solemne.
5: Parece que al final el que Shrek se haya ido del pantano ha trastornado tu corazón, Gustavo. No sé cómo, solucionar ese tema. Ay, y darte consuelo en estos momentos tan tristes para ti.
2: Y dame consuelo, hijo mío.
5: Mejor te voy a traer a consuelo.
2: ¿Duval?
5: Sí, para que te meta yo en la casa de los famosos. Sí. Y híjole, a ver si te sigues quedando triste y melancólico y apachurrado por el señor Alfonso Obregón.
2: Tiene mucha razón, Ferchito. Ustedes no se queden calladas.
5: No, no se queden calladas.
2: No importa, así como dices, así sea el jefe.
5: A quien sea.
2: Sea un familiar, quien sea.
5: Tu primo, el tío, quien sea. No importa que sea el compadre de tu papá, no importa, no tienen por qué hacerte propuestas indecorosas, no tienen por qué tocarte, no tienen derecho.
2: Ahora, el señor Alfonso Obregón se encuentra en Colombia.
5: Pues allá que se quede, porque si no.
2: Es lo que te iba a decir. Lo más probable es que ahorita pues no regrese, ¿verdad?
5: Pues yo creo que mejor.
2: Tiene que regresar tarde o temprano.
5: Sí, sí.
2: Y tiene que enfrentar a la justicia y tiene que ser responsable de todo esto, ¿no?
5: Ya rato lo vamos a ver ahí en la selva de Colombia.
2: ¡Hay un ogro!
5: ¡Hay un ogro! ¡Hay un ogro metido en la sala!
2: ¡Hablas con música! 9:09 con 9 minutos. La sonora.

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1: Muy bien, las 9 de la mañana con 21 minutos. Es momento de complacerte a ti que estás atrás de el teléfono. Vamos a ver a quién saludamos. Hola.
2: Sí, bueno.
1: ¿Quién habla?
2: Ricardo.
1: ¿Cómo estás?
2: Qué bueno escucharte, Tavo.
1: Gracias, Rich. Sí. ¿Qué anda? ¿Qué andas haciendo?
2: Pues descansando un poquito, aprovechando mi cambio laboral que me generaron.
1: ¡Vámonos!
2: Porque pues me estuviera laborando ahorita de día.
1: Ok.
2: Pero pues ya me cambiaron de turno y el turno que me toca labores mañana.
1: Ok.
2: Y pues todo acomodadito porque pues ya rumbas desde ayer en el Peñón de los Baños.
1: Eso.
2: Hasta el lunes o martes. Bien con día.
1: Oye, ¿qué canción quieres?
2: Pero yo estoy en un team de este año en Colombia y su música.
1: Ok.
2: Y por eso pues Julio Ernesto, alias Fruco. Mejor conocido. Y un tema bien clásico en el andamiento sonidero y en las fiestas del Peñón, que se llama El Glorioso.
1: Uy, ¿y esta canción a quién se la vamos a dedicar?
2: Pues a todos los sabrositos y también los seguidores que tengo de ahí de Sonido Rumba Caleña.
1: Va, ya estás, sí. Papá. No se diga más, te vamos a dejar con tu canción. Así que muchísimas gracias.
2: Con gusto, mi hermano.
1: Gracias.
2: Bendiciones.
1: Gracias, venga.

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0: Un, dos.
1: Sí.
2: ¿Eso?
1: Sí.
2: Muy bien.
1: Sí.
2: ¿Solo?
0: Solo como champiñón.
2: Ok, bueno.
1: ¿Qué cosas tiene la vida, Mariana?
2: Es que estoy viendo aquí.
0: No veas.
2: ¿No?
0: No, no veas.
2: No.
1: Y menos por ahí.
2: No.
1: No.
2: Señor de Bloque Camarillo, ¿cómo está usted?
3: Buenos días.
2: Esa.
1: ¿Cómo?
3: ¿No tienes la de y de pronto?
1: El Bloque Camarillo, ¿le dices? ¿Bloque?
2: Es Bloque Camarillo.
1: ¿Bloque?
2: Aquí.
1: ¿Por qué Bloque?
2: Aquí le decían así al señor Bloque Camarillo.
1: ¿Pero por qué Bloque?
3: Yo me bauticé.
2: Ándale, papá.
1: ¿Pero me podrías decir por qué Bloque?
3: ¿Quieres saber? ¿Real? ¿Tienes dos minutos?
1: La verdad es que no, pero...
3: Okay, bueno. Mira, cuando estuve aquí de locutor, que pasé momentos muy felices en Sabrosita, un saludo a todos, un abrazo a mi boncito, a todos. La página de Sabrosita, cuando estaba alguno de los locutores compañeros al aire, mi compadre Paquito Suárez, por ejemplo, lo recuerdo con mucho cariño, aparecía su foto y su nombre. Y cuando estaba yo al aire decía, en el espacio donde aparecían las fotos de los locutores, Bloque Musical.
2: Ya
3: pues dije, pues, yo soy el Bloque.
2: Tú eres el Bloque.
3: Ya después apareció mi foto, nada más fue un tiempito.
2: De ahí salió el Bloque.
1: Okay. Bloque, ya, okay. Muy bien, Bloque.
0: Gracias.
1: Te voy a bloquear.
2: Muy bien.
1: Ay, Dios mío.
2: Oye, ya se viene otra vez.
3: De pasadita, fíjate, esta es la historia real contada por mí. Pero como las historias y así se hacen los chismes. He oído una cantidad de versiones acerca de eso del Bloque.
1: A ver, dinos una.
3: El Lobito dice que porque yo y que trabajé de albañil. No, ya me puso el adobe incluso.
2: El adobe.
3: O el tabique. O sea, hay varias versiones diferentes, pero esta es la real. Les agradezco.
2: Es la
3: beso a todas y a todos, los quiero.
2: Eso.
1: Qué lindo eres.
2: El Bloque Camarillo.
1: Por lo menos al aire eres lindo.
2: Al aire.
1: Por lo menos.
3: Contada por mí. Pero como las historias y así se hacen los chismes. He oído una cantidad de versiones acerca de eso del Bloque.
1: A ver, dinos una.
3: El Lobito dice que porque yo y que trabajé de albañil. No, ya me puso el adobe incluso.
2: El adobe.
3: O el tabique. O sea, hay varias.

0: ver, dinos, dinos.
1: Porque regresa una vez más la feria de el elote y el maíz.
0: Ah, ondi.
1: Ándale, para que nos lancemos, porque nosotros fuimos en Tonanitla.
0: Tonalitla.
1: Tonanitla. En el Estado de México.
0: En el Estado de México, nací.
1: Y regresa de esta edición número 21, la Feria del Lote y el Maíz, que se va a realizar del 5 al 9 de agosto. Ajá. En el municipio de Tonanitla, Estado de México. Durante 5 días, este municipio celebrará al maíz, uno de los alimentos que forman parte de la identidad y la cocina mexicana, con actividades culturales, gastronómicas y la participación de productores y artesanos de la región.
0: Ok. Y va a estar
1: bien bueno. ¿Qué vas a poder encontrar? Obviamente esquites, tamales y más antojitos en la Feria del Elote, ¿no?
0: ¿Sabes cómo le dicen a los esquites en Aguascalientes?
1: ¿Cómo?
0: Chascas.
1: ¿Chascas?
0: Sí.
1: ¿Así le dicen?
0: Chascas.
1: Unos chascas. Ah, mira. Bueno, va a haber elotes preparados, esquites. Ay. O chascas, tamales.
0: ¡Ay, tamales!
1: Pan de elote.
0: ¡Uy, el pan de elote es la maravilla. Hostia, tío!
1: Atole. Postres, antojitos mexicanos, y de acuerdo con la Secretaría de Cultura y Turismo, participarán alrededor de 100 expositores, de los cuales 30 estarán especializados en maíz criollo, maíz azul y el tradicional elote cacahuacincle.
0: El cacahuacincle, claro. A ver, ¿para qué sirve el cacahuacincle?
1: No sé, pero sabe bien rico.
0: Pues para el pozole, carnal.
1: Para así bien doradito. Que te lo dan. Ay, bien chavocho. Pero
0: ¿a ti te gusta bien doradito?
1: Bien doradito, bien doradito. Bien. La feria no solo será para comer, ¿eh? El programa incluye presentaciones artísticas y culturales, espectáculos folclóricos, exhibiciones artesanales y actividades recreativas. En total habrá 35 presentaciones con la participación de artistas y agrupaciones de los municipios de Tonaritla, Teotihuacán, Tecámac y el estado de Oaxaca.
0: Oye, va a estar re bueno.
1: Y
0: pura comedera, mano.
1: Sonideros. Sonideros en las actividades.
0: Sonideros.
1: Un baile sonidero con sonido Barranco Estéreo.
0: Ok.
1: Rumba 97. Sonido Pancho de Tepito. Y Estrella Latina. Así que va a estar muy bueno. Este próximo miércoles 5 de agosto va a ser para los sonideros, para que se lancen. O sea que va a estar muy bueno, compadre.
0: Muy, pues vamos, ¿no? Bueno. Vamos, sí, vamos, ¿no? Vamos.
1: Que nos inviten y con muchísimo gusto vamos a cubrir ese gran, gran evento.
0: Yes, sir. Yo sí jalo, ¿eh?
1: Halloween, ¿no? Vamos.
0: Sí, como ño, como ño.
1: Hay que nos inviten. Ahí está, ya lo tienen. Hay varios artistas, ahí chequen la cartelera, se meten ahí a la página. Y hay de todo, ¿no? Hay obviamente uno regional, ¿no? Va a haber banda por ahí también. Imitadores también, más orquestas van a estar, tríos, ¿no? va a estar muy bueno, muy bueno. La feria es del 5 al 9 de agosto en Santa María Tonanitla, Tonanitla, Estado de México.
0: Órale.
1: Para que se lancen. Imagínate.
0: Ya estás. No, hombre. No. Pura mira.
1: Pura comedera.
0: Pura papá. Tragazonera, mano.
1: Si mal no recuerdo, hace
0: qué
1: un año.
0: Rico. Ya se me antojó.
1: Fui, ¿sabes con
0: ahora
1: quién?
0: Ahora llévame.
1: ¿Con quién crees que fui? Con HJ.
0: Uy, el brother ha de haber estado loco.
1: Creo que sí fue con HJ.
0: El parcerito debe estar loco.
1: Sí, sí, me lo voy a volver a llevar para que vuelva a comer como Diosito manda.
0: Va.
1: Bien, chavocho.
0: Y digo, y si no tiene ningún problema, pues llévenme, ¿no?
1: No.
0: Gracias. Puedo ir solo. Yo puedo ir solo.
1: No, pero sí, vamos, se pone muy bueno, la verdad. Y como es riquísimo, y además apoyamos obviamente a la gente del campo, que es algo maravilloso.
0: Claro, claro.
1: A productores mexicanos, yo creo que eso es lo importante de este tipo de ferias que se hacen.
0: Es correcto.
1: Muy bien.
0: Anda usted muy serio, ¿qué le pasa a usted?
1: No, claro que no.
0: Claro que sí,
1: andas como
0: todo muy así,
1: claro
0: muy
1: que no.
0: No hablo así, claro que no. Es muy correcto en estos momentos.
1: Yo soy correcto.
0: ¿Qué pasa? Ay, sí, montas un camello. ¿Cómo lo ves? Deberían de escucharlo ustedes cuando no está al aire. Es el más guarro que se puedan imaginar.
1: Claro,
0: así es, no. El guarro de los guarros.
1: La gente me conoce.
0: Por eso, conocen así porque te portas bien, porque eres linda, así de. Pero bien, si realmente no. Vieran.
1: Ustedes me conocen, público amado. Vámonos con música, por favor.
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1: Y con mucho gusto les presento la siguiente canción.
0: Como dijera Bugs Bunny, eres un sucio zorrillo.
1: Es Víctor Manuel en 4 días.

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1: Ahí estoy.
2: Oigan, pendientes con nuestros patrocinadores.
3: Ajá.
2: Porque se viene.
3: Se viene, ya está aquí, ya llegó.
2: Voy a tratar de decirlo como colombiano, a ver si me sale.
3: No creo, ¿eh?
4: ¿Cuál es tu grito?
2: A ver,
4: mi grito es este. ¿Grito de cumbia?
3: ¿Grito de cumbia? Muy bien, a ver tu grito.
2: El tuyo.
3: ¿Qué ole? Yo parezco águila calva, ¿sí o no? Lo hice mejor que tú, la neta.
2: ¡Grito de cumbia al evento, señoras y señores! Que ya está aquí. Y tú puedes estar presente este próximo 6 de agosto en el Salón Gran Fórum de Tasqueña, porque vas a vibrar con el espectacular grito de cumbia, con un elenco de lujo,
3: nah,
2: muchachos.
3: Sabrosón. Como que, solo aquí lo podemos hacer.
2: Que por ahí nos estaban diciendo, ¿van a estar todos los locutores? ¡Qué pregunta! Deja que te abra el micrófono.
4: A ver, Boncito.
3: Ahí está. Válido.
4: Ya tengo lista para las que quieran bailar con Tao y Fercho.
2: Ahí está. Y contigo también, ya, ¿verdad? También tenemos.
3: Sí, todos vamos a bailar.
2: No, sí. Ya.
3: Vamos a bailar.
2: El mono de alambre.
3: No, esa no. Ok, bueno, está bien.
2: A ver, láncese el primer invitado, por favor, señor HJ. ¿Quién va a estar?
4: A ver, el primer invitado sabroso que va a estar ahí en grito de cumbia va a ser el grupo Jaguarú.
2: Ya no más, papá. Hasta nos vienen a ver allá afuera, mira nomás. Tenemos público. ¿Cómo no? También tendremos la participación. ¡Ah!

0: Era más. Una cosa.
1: Yo te puedo apostar algo.
0: De locos. Sí.
1: Cuando se presente el grupo Saya, ¿sabes quién va a estar en primera fila?
2: Aquí mi amigo. El de lentes.
3: Está así.
2: El de gafas. Sí, ahí está.
0: Pero también ¿sabes quién va a estar?
1: ¿Quién?
0: Supergrupo G.
1: ¡Chale!
4: Vamos a
0: si ustedes vieran la forma de bailar de estos tres personajes que están aquí en cabina,
1: Qué cosa,
0: una cosa maravillosa.
1: Cadencia, vean nomás. Dije qué cadencia, no qué decadencia.
3: Mira.
0: Ay, la mela suavecita.
2: Oiga, y también van a estar las mamazotas del grupo

0: ayuda.
1: Entonces, ahí vamos a estar todo el equipo de Sabrosita 590 en este grito de cumbia. Pero pendientes con nuestros patrocinadores, porque ya solamente con ellos vas a poder adquirir tus accesos de este gran evento, ¿eh? Ahí pendientes, así que ¡vámonos! Señora HJ, muchísimas gracias por visitarnos, aunque sea dos minutos.
2: Gracias a todos los muchachos ahí en Quedado. No se olviden, después de la 1 de la tarde, especial de Celia Cruz, especial de Rubén Blades.
1: Exactamente. Cálmate, Golum. Me hay precio. ¡Vámonos, Fercho!
0: Gracias, mi querido amor. HJ, como siempre, un placer y un gusto. Gustavo, no puedo decir lo mismo de ti, pero que ni modo.
1: Vámonos con Celia Cruz, hablando de Johnny Justo, La Equivocada.

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pura fiesta. De eso se trata. En cualquier parte del mundo y en cualquier rinconcito de este planeta Tierra, alguien está festejando o está celebrando algo. Porque la vida es pura fiesta. Muy, pero muy buenos días. Qué alegría poder acompañarte una vez más en esta hora, en esta fecha, 16 de julio. Y especialmente, bienvenido al Ritmo del Sabor, donde la música no solo se escucha, aquí se siente, se vibra. Dicen que existe una canción para cada momento de la vida. Hay melodías que nos enamoran, otras que nos ayudan sobre todo a sanar ese corazoncito, algunas canciones que también nos hicieron llorar y muchísimas más que nos ponen a bailar. La música de verdad que tiene el poder de transportarnos a un recuerdo, abrazarnos cuando más lo necesitamos, regalarnos sonrisas con tan solo escuchar los primeros acordes de una canción. Y precisamente de eso se trata esta hora. De revivir emociones, de crear nuevos recuerdos y dedicar esas canciones que significan tanto para ti o para alguien muy especial. Así que comunícate a través de la multilínea caliente al 5551-663109 o al sabroso WhatsApp con mensaje de voz o mensaje de texto al 5555-064056, porque este espacio es completamente tuyo. Así que comunícate con nosotros para tu complacencia, dedique esa canción que tanto te gusta o sorprende a esa persona que hoy merece escuchar un bonito detalle a través de la música. Súbele el volumen y deja el ritmo, que el ritmo te invada tu corazón y tu cuerpecito con mucho sabor. Soy Jackie Fragoso y aquí iniciamos al Ritmo del Sabor con La Pelusa.

Cuestión técnica que no se escucha esta canción que me habían pedido. Ahorita la volvemos a reponer. Mientras tanto, también a través del sabroso WhatsApp me pide Yo no sé mañana con Luis Enrique. Así que vamos a vivir el día de hoy porque no sabemos qué es lo que suceda mañana.

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0: 1-800-680-3622-0109 es la multilínea caliente o a través del sabroso WhatsApp con mensaje de texto o mensaje de voz. Escuchamos qué me cuentas por acá en mensaje de voz.
1: Hola Jackie, muy buenos días. ¿Me puedes complacer con la de mi enamórate, de Tito Gómez? Hoy es su cumpleaños. Desde aquí de Pachuquita la Bella, desde aquí de la pollería Per, hoy. Eso.
0: Ay, desde la pollería, bien temprano hasta escuché el tijerazo. ¿Cuál es la parte del pollo que más se vende? ¿Cuál es la pieza del pollo que más se vende? Hola, hola, sabroso la línea.
2: Hola, Jackie, buenos días.
0: Hola, ¿quién es el que anda ahí?
2: Es Moisés.
0: Hola, muy buen día. Qué ánimo, qué actitud por la mañana. Si así ya traes a las 10 de la mañana con 19 minutos esa actitud, no quiero pensar a las 10 de la noche cómo vas a andar.
2: No, pues cansado y a dormir, dice.
0: ¿A qué hora más o menos ya vas a reposar?
2: Pues marea, pero normalmente ya tenemos que estar en la camita.
0: Ay, sí, porque no es, seguramente al día siguiente cuando ya te levantas dices, ay, ¿por qué no me dormí más temprano? Siempre pensamos eso, ¿verdad?
2: Sí, sí, exactamente. Así.
0: Yo creo que no hay un ser humano que al día siguiente no diga, ay, ¿por qué no me dormí más temprano?
2: No, eso es automático.
0: ¿Verdad? En automático. Oye, Moby, ¿con qué tema te voy a poner en mood automático?
2: Ahora quiero escuchar, Jackie, quiero escuchar una canción que me recuerda mucho a mi suegra, que en paz descanse.
0: Ajá.
2: Porque, ¿qué crees que con esa canción me enseñó a bailar a mí el ritmo de la salsa?
0: ¿Qué? O sea, ¿tu suegra te enseñó a bailar?
2: Sí, no, yo era de los que tenían dos pies izquierdos, dicen, de los que no tenían el fuá del meneíto, dicen.
0: Y ese meneíto, oye, de verdad es muy especial entonces la figura de tu suegra en tu vida.
2: Claro, no.
0: Eres
2: de
0: los pocos que puedo escuchar en verdad que cuentan alguna anécdota o algo bonito a la suegra, porque al final, pues es la madre de tu pareja. Así que ya por eso.
2: La madre de la mujer que amo en este
0: exactamente,
2: mundo.
0: Exactamente, ya sea del hombre que amas o de la mujer que amas, pero solo por eso merece todo el respeto. Yo sé que
2: ella me enseñó a bailar y me enseñó a hacer el ritmo y no, la verdad, porque tiene su chiste bailar salsa y bailar cumbia, no es lo mismo. Muchos piensan que es lo mismo, pero no es. Es diferente.
0: Pero, Moy, ¿ya te enseñó cuando tú ya estabas casado con su hija?
2: Sí,
0: ¿o fue cuando eran noviecitos?
2: Sí. No, cuando yo ya estaba casado, porque me sacaba a bailar y no, es que yo no sé, me sacaba a bailar en las fiestas y no, es que no, vente, yo te enseño. Así,
0: oye.
2: La verdad, de esas personas que dices tú, híjole, ¿por qué se la llevó Dios tan?
0: Ay, tan qué buena onda, pero mira qué bonito que él tengas muy presente en ese y muchos recuerdos
2: claro
0: más.
2: Sí, esa canción, cuando la escucho, luego me viene a mi mente a mi suegra, entonces.
0: Pues vamos a disfrutar entonces ese tema.
2: Me vas a recordar a ella con la de Caballo Viejo.
0: Pero a todo volumen, Roberto Torres.
2: Claro.
0: Para todas las suegras maravillosas de este planeta Tierra, qué bonito, pórtense bien, sean buena onda con el yerno, con la nuera, para que se queden estos instantes y estos recuerdos maravillosos. Porque luego hay cada suegra, bueno, me han contado,

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4: minutos, me voy directamente hasta el sabroso WhatsApp, el 55 55 06 40 56. Los escucho y los leo.
5: Hola Jackie, buenos días. Quisiera ver si me puedes complacer con una canción, con la de No Voy a Dejarte Ir, de Domingo Quiñones, por favor. Dedicada para mi esposa, porque hoy cumplimos 10 años de casados, es nuestro aniversario. Me llamo Adrián, mi esposa se llama Mari, desde aquí, desde Querétaro. Un fuerte abrazo, gracias.
4: Desde Querétaro, No Voy a Dejarte Ir, o sea, 10 años y todavía le sigues cantando y diciéndole cuánto la amas, de verdad, qué bonito. Son muy bendecidos y afortunados porque su relación continúa. Ya está Querétaro, pues las gorditas queretanas. Que es Territorio Caliente. Jackie, saludos, soy Andy Chico desde Cuautitlán Izcalli, saludos. Hola Jackie, buen día, espero te encuentres muy bien, un abrazo. Se podrá que me complazcas con el tema de Sigo Bravo, de Justo Betancur. Muchas gracias Jackie, y regálame el código del día de hoy, más adelante. No le cambien porque les daré el código para su álbum digital y que puedan tener la oportunidad de ganar 6 meses de conciertos gratis. Escuchemos qué me dicen a través del sabroso WhatsApp, mi querida Teresita.
6: Buen día, buen día. ¿Cómo le hago para ir a este evento el 6 de agosto?
4: ¡Ay, grito de cumbia, ¿verdad? Sí, ya sé, 6 de agosto en el salón, en el Gran Forum de Tasqueña, pendientes de nuestro próximo registro, que será a través de nuestra página web o del código QR del calendario, para que ustedes no falten y tengan esta oportunidad de disfrutar grito de cumbia, el evento. Y bueno, ya que andamos complaciendo y apapachándolos a través del sabroso WhatsApp y también a través de la multilínea caliente, mándenme mensaje de voz, mensaje de texto de cumbia, ¿verdad? 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Y bueno, ya que andamos complaciendo y apapachándolos a través del sabroso WhatsApp y también a través de la multilínea caliente, mándenme mensaje de voz, mensaje de
7: No voy a dejarte ir.

0: 55 51 66 31 09. Vamos, vamos, sabrosos. Llama ya, llama ya. Para complacerte. O también a través de notas de voz y mensajes de texto. Ay, como me encanta escucharlos.
1: Aquí, hermosa, espero que estés teniendo un excelente día. Quisiera que me complacieras con la canción de Amiga de Maelo Ruiz para María Luisa Hernández Guerrero desde Nesa Salsa, de parte de Alfredo Ramírez. Saludos y cuídate mucho y bendiciones.
0: Ay, gracias, Alfredo Ramírez. Esa María Luisa te trae cacheteando las banquetas, ¿verdad? Ay, es que si no fuera por el amor, ¿qué pasaría en este planeta Tierra? Escuchemos.
2: Buen día, Jackie, saludos desde el bellísimo estado de Morelos. Mira, quisiera ver si pones esa salsita, la del grupo Niche, la de juntos caminemos juntos, otra oportunidad que me da la vida, del grupo Niche, la de mi hijo y yo, para mi princesa Fernanda Violet, que salió con el promedio de excelencia, y para mí es muy satisfactorio ver que gracias a Dios, se están cumpliendo los sueños de mi niña. Te agradezco y un excelente día.
0: De verdad, muchísimas felicidades a todos los que están terminando un ciclo escolar con ese gran esfuerzo y con ese apoyo de su familia. ¡Y guau! ¡Hasta me cantaste! Que por cierto, al rato, nota caliente de Grupo Niche con Nati Peluso ahí en el escenario de un evento que se hizo en Hollywood Bowl. Estuvo grandiosa esa presentación de Nati Peluso y de Grupo Niche. Ya les contaré más detalles de esa nota caliente. Mientras tanto, ya que me cantaste, vamos a disfrutar a Grupo Niche.

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0: sabrosos, gracias por comunicarse, por estar pendientes de la transmisión de Sabrosita, el contenido, de esas canciones que nos hacen ay, suspirar. ¡Qué sabroso! Hola, ¿quién anda ahí?
1: Hola, ¿qué tal? Aquí Fragoso, muy buenos días.
0: Buen día, ¿cómo te llamas?
1: Yo me llamo Armando, soy tu servidor.
0: ¡Ay, Arman! No me digas eso, porque me dan la mano y me agarro el pie.
1: Muy bien.
0: Soy bien abusadora. Oye, Armand, ¿con qué tema te voy a complacer? Ya casi nos vamos al duelo, así que sería nuestra última complacencia de esta hora.
1: Muy bien, me gustaría escuchar la canción de Escarcha de Héctor Lavoe, por favor.
0: Oye, ¿por qué se te antoja escuchar al cantante de cantantes?
1: Me gusta muchísimo su música.
0: ¿Verdad? Esas letras que pareciera que las escribió ayer y ya tienen 20, 30, 40, bueno, no más, yo creo que más años y nos siguen encantando como si fuera ayer.
1: Sí, así es todo un legado esa música que dejó y no pasa de moda.
0: Lo acabas de decir, es un legado musical que yo creo que jamás ninguno de los grandes artistas que ya no se encuentran en este planeta Tierra, yo creo que jamás vislumbraron o imaginaron de qué manera iban a tocar los corazones. De hecho, hoy el aniversario luctuoso es de Celia Cruz. Y yo creo que la reina jamás hubiera imaginado que después de su partida siguiéramos gozando también y disfrutando de su música. Eso es mágico. Así que vamos a disfrutar a Héctor Lavoe, el cantante de cantantes. Gracias, Arman, aquí en La Más Caliente.

Y recuerda que ya viene el duelo de tu vieja contra mi vieja. Comunícate ya al 5551-663109 y propónme tu vieja. Pero que esté bien vieja, sí, vieja pero sabrosa. Como dicen, como los buenos vinos. En su punto, en su maduración. ¿Cuál es tu vieja? Comunícate ya al 5551-663109. No por algo dicen que gallina vieja hace buen caldo.

0: ¿Quién ganará?
1: ¡Tu vieja contra mi vieja!
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3: Estas son historias de la vida. Cuando se trata de hablar de unos años atrás, buenos recuerdos, buenos momentos que se han vivido, buenos y a veces no tan buenos. Pero esas viejas, qué sabrosas son. Hola, hola, sabroso la línea.
4: Hola, Jessy, buenos días.
3: Buen día, sabroso, ¿cómo te llamas?
4: Ángel, para servirte.
3: Ángel, buen día, ¿desde dónde, qué territorio?
4: De Gusó a Mamero, territorio caliente.
3: ¿Y qué andabas haciendo antes de comunicarte con Sabrosita? Sé que escuchando, pero ¿qué andabas haciendo con tus manitas?
4: Empezando a trabajar con una bonita compañía que es la Sabrosita, la más caliente.
3: Oh, ¿y a poco no? Es lo mejor. Escuchar tu canción o escuchar las canciones que los demás también piden, a veces hasta te recuerda de ¡ay, esa! ¡Cierto! ¡Qué buena! ¡Ah, ya tiene que no la escuchaba! Como que entre todos hacemos buen equipo.
4: Orgulloso, sabroso al volante.
3: Mi sabroso al volante de Ángel. ¿Qué vieja propones?
4: La canción de Los Reyes del Amor con Banda Futuro, por favor.
3: Ay, es así. No está tan vieja, pero si está vieja, pues es de los 80s. Oficialmente fue en el 88 que lanzaron ese tema. Y de hecho es un clásico, un clásico de la salsa. Así que comunícate para también proponer tu vieja y escuchemos un fragmento de este tema.

0: Ay, sí, los reyes del amor, tú y yo. Ángel, Ángel propone esta vieja, Reyes del Amor con la banda Futura. Se lanzó en 1988. ¿Tienes alguna otra vieja? Proponme otra vieja. 55-51-66-3109 o también a través del sabroso WhatsApp. Escucho, ¿cuál es tu vieja? Tenemos 55-51-66-3109 y acá me proponen una vieja a través del sabroso WhatsApp. La de El Baile del Gavilán. Ok, dice la banda del Gavilán para la banda Pasión de Gavilanes. La del Baile del Gavilán, Jackie. Bueno, pues vamos a escuchar entonces, que si ponemos esa como vieja, la del Baile del Gavilán, te comunicas a la multilínea caliente para proponerme esa vieja. Estamos en un dilema entre que si nos vamos con El Baile del Gavilán otra vieja. Hola, esa es la del Baile del Gavilán. No es tan vieja. Creo que es del 2001 o algo así, El Baile del Gavilán. Vamos a escuchar otra propuesta. Hola, hola, sabroso en la línea.
1: Hola, buenos días.
0: Hola, sabroso, ¿cómo te llamas?
1: Antonio Lugo.
0: ¿Cómo?
1: Antonio Lugo.
0: Antonio, gracias por comunicarte. ¿Cuál es la propuesta de tu vieja? Porque ¿qué crees que la del Gavilán no está tan vieja? Es del 2001. Que bueno, si hacemos cuentas, tendría 25 años que salió, ¿verdad? Eso ya tiene una edad. Pero a ver, vamos a ver cuál está más vieja. Si la que me propusieron ahorita en el sabroso Watts o la tuya. ¿Qué tema quieres escuchar?
1: La de Escombros.
0: Ah, la Suprema Corte con la de Escombros. Esa es de los 90. Así que esa sí está más vieja. Escuchemos un fragmento.

0: corazón.
1: Siempre, siempre te lo robé. Eso dice. Comunícate ya a la multilínea caliente y vota por cuál de estas dos viejas quieres que gane. Reyes del Amor de 1988 o la vieja de Escombros 1992. La Suprema Corte o la banda Futura. ¿Quién ganará en este duelo de las viejas? Tu vieja contra mi vieja. Vota, nos vamos a un solo voto. A un solo voto a través de la multilínea caliente o a través del sabroso WhatsApp. ¿Escombros o los Reyes del Amor? ¿Suprema Corte o la banda Futura? Decide. Hola, hola.
2: Hola, güerita, ¿cómo estás?
1: Ay, mi morenazo de fuego. Oiga usted, ¿cómo se llama?
2: El vampirito de Pensilvania.
1: Ay, vampirito. Ya quiero ir allá para también ver el muégano. ¿Cómo se llama lo de los murciélagos?
2: Ah, no sé.
1: Sí, ay, me voy a acordar. Lo que sacan los murciélagos, algo de muégano, buena. Bueno, buena. Bueno, algo así. ¿Por qué? ¿Por quién votas?
2: Ah, vámonos por Reyes del Amor. Pero antes de todo, quiero mandarle un saludo a mi carnal a la ardilla. De Carpintería El Palo Bien Hecho, Tanaucalpan.
1: Ay, allá está la carpintería El Palo Bien Hecho, que me encanta el nombre de esa carpintería. Así que ya me acordé, el excremento del murciélago se conoce como guano, no muégano, guano. Y ha ganado los Reyes del Amor con la banda Futura. Es que pienso en murciélagos, pienso en vampiros y pensé en el guano. Qué buena lógica, ¿no? En el duelo.

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2: Si tú supieras con Adolescentes Orquesta.

Lo que estamos escuchando de fondo es la cumbia de los trapos de Yerba Brava. Jackie, ¿y esta canción qué? ¿Ya la habían escuchado? La cumbia de los trapos. Les voy a contar un poquito sobre esta canción porque me llama mucho la atención saber que es como el tema oficial de los argentinos. Es como su himno cada que meten un gol, cada que está la selección. Y esta canción, que nació en los barrios hace casi 3 décadas, se volvió a convertir en un fenómeno mundial. Y cada vez que Argentina convierte o da un gol, ahí aparece la cumbia de los trapos. De hecho, ayer Antonella Roccuzzo, cuando, bueno, nos enteramos, por supuesto, ¿no?, que Argentina pasa a la final, posteó en sus redes sociales, ella es la pareja de Lionel Messi, esta canción, mostrando, por supuesto, sus dotes de baile y aparte con la playera de Argentina. Y retumba en los estadios, de verdad, retumba en los estadios. Borracho, yo voy cantando con mis amigos y voy festejando un triunfo más. Ese es el estribillo que miles de argentinos esperan volver a cantar este domingo cuando se dispute la final de la fiesta del fútbol 2026. Y es que la cumbia de los trapos nació en 1998, creada por Yerba Brava, y la letra fue pensada de una manera muy particular, hablando de la pasión que es el fútbol, sin mencionar a un club en específico, pero por supuesto que tanto Argentina como algunas partes de América Latina la han tomado como un himno cada que juega la selección argentina o cualquier otra selección. Ellos en particular la tomaron para Argentina. El boom de esta canción llegó en Qatar 2022. Y si bien ya era un tema clásico en las canchas, pues la explosión internacional llegó durante la consagración de Argentina allá en Qatar en el 2022. Y esta canción acompaña los festejos de Argentina. Es un fenómeno esta canción, la verdad yo no la había escuchado. Es el sonido oficial de los goles argentinos. De hecho, Yerba Brava ya reconocieron que este tema puede convertirse en un patrimonio popular porque la canción logró romper barreras sociales y atravesó generaciones. Y hoy suena en canchas, cumpleaños, fiestas y estadios en todo el mundo. Y de hecho, esta canción ya está dentro de la lista oficial. O sea, en el Mundial 2026, la AFA incluyó la cumbia de los trapos dentro de la lista oficial de canciones que suenan en los estadios cada vez que la selección convierte o mete un gol. Y así se consolida como uno de los símbolos musicales más importantes para Argentina. La cumbia de los trapos. Escuchemos un fragmento más.

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3: Y continúa la fiesta del fútbol. ¿Quieres 6 meses de conciertos gratis? ¿Medio año de conciertos gratis? Ya estamos en esta recta final donde hemos podido descubrir cada una de las dinámicas y de las actividades para poder ganar en la fiesta del fútbol. 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
3: 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Y sí, así fue. Vamos a contar una historia de amor con Nelson Díaz.

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4: Escuchas La Fama Orquesta con Préstame a mi Padre. Ay, pues si es mío, ¿cómo que me lo vas a prestar?

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0: 17 años de edad. Ay, tan jovenzuela ella. La verdad que nos haces falta, Celia. Pero Celia no solo la rompió en la música, en todo, en su forma de ser, en su forma de cantar, en su forma de vestir, ¿no? En sus outfits, en sus pelucas, sus zapatos, su personalidad. Y cautivó al mundo del fútbol. ¿Qué tiene que ver Celia Cruz con el fútbol? Un legado musical en el fútbol argentino. Resulta ser, ahí te va la historia, porque me parece sorprendente que aunque a Celia Cruz no le apasionaba el fútbol, ella llegó a confesar que no entendía nada de ese deporte. Sin embargo, tuvo una fuerte conexión con el fútbol. Se declaró madrina del club argentino Instituto de Córdoba, cuyos hinchas, que así les dicen, cuyos hinchas adaptaron este éxito de La Vida es un Carnaval para participar en diferentes eventos, América de Cali, Tenerife y bueno, otros eventos en relación con el fútbol, pero en particular este Instituto de Córdoba allá de Argentina. Y ella pues la madrina, y en lugar de La Vida es un Carnaval bautizaron esta canción como La Gloria es un Carnaval. Así fue como es el vínculo principal de Celia Cruz con el club de fútbol argentino del Instituto Atlético Central Córdoba, La Gloria. Así lo adaptaron de este famoso tema de La Vida es un Carnaval. Y esta canción se convirtió en el himno allá por el año de 1999. Y desde ahí no la sueltan. Y debido a este fuerte arraigo popular, la reina de la salsa expresó en vida que ella, aunque no sabía de fútbol, era la madrina e hincha de la institución. Y aunque su relación directa fue con la institución cordobesa, pues la música de Celia Cruz, por supuesto que ha dejado huella profunda en los estadios del país. Su clásico de La Vida es un Carnaval es ampliamente utilizado en muchos otros eventos porque su ritmo es tan sabroso y contagioso. Tanta influencia no solo en la música, sino hasta en el deporte. Y se ha popularizado, por supuesto, para alentar también a la selección argentina. Aquí en La Más Caliente.
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0: Escuchas a Dani Franco, bolero a mi madre, aquí en Al Ritmo del Sabor.

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0: Son las 11 de la mañana con 51 minutos. Escuchas al ritmo del sabor. Y en esta fiesta del fútbol nosotros no paramos de regalos, promociones y apapachos para consentir a todo nuestro público. Y en la ruta de la Sabrosoban, Julie Castillo fue la encargada de andar recorriendo la ciudad de alrededores para la promoción de la Dominada Caliente. ¡Qué piernas tan mágicas tienen todos los que participaron! ¡Increíble! Que se aventaban 10, 20, 40, 50, 80, 90. ¡Guau! ¿Cómo le hacen, sabrosos? Y nuestro ganador. Hola, hola, sabroso la línea.
1: Hola, hola, buenas tardes.
0: Hola, buenas tardes, sabroso. Tengo muy buenas noticias para ti. Participaste en la Dominada Caliente, ¿es efectivo lo que estoy diciendo?
1: Sí.
0: ¿Cuántas dominadas realizaste ahí en la Sabroso Van?
1: 116.
0: 106, ya ni te acuerdas, Mario. Ya te quieres sumar 10 más. Oye, aplausos, por favor, porque yo no sé cómo le hiciste. ¿Qué practicas, Mario, todos los días? ¿O estás en un equipo de fútbol? ¿O ahí en tus ratos libres en el trabajo agarras el balón y le estás dando a la dominada? O sea, ¿cómo? Pásanos el tip o el secreto de cómo le hiciste para llegar a 106 dominadas.
1: Son ratos libres, ahí me pongo a jugar.
0: Oh, o sea, como dicen, la práctica hace al maestro.
1: Sí.
0: Nada más te hace falta ahí el buen director técnico y tú ya estarías en la final de la fiesta del fútbol, Mario.
1: En alguna selección.
0: Pues, ¿qué crees, mi querido Mario? Tú eres ganador de la Dominada Caliente. ¡Aplausos, fanfarrias, tambores, boncito! Muchísimas gracias por participar en esta promoción de Sabrosita y la fiesta del fútbol. Donde, bueno, la fanfarria está todo lo que date. Te llevas tu asador, ¿no? Porque donde hay carne, hay fiesta. Ese asador para los fines de semana, con tu mandil, con tus utensilios, con ese manual, esa guía oficial de la copa. Y bueno, estos regalitos que tenemos para ti, solo por ir a hacer lo que más te gusta. La dominada. Oiga, ¿y alguno de sus familiares también le gusta el fútbol? ¿O con quién practica? ¿O así solito nomás en los tiempos libres?
1: Conmigo.
0: ¿Y cuántos años tiene la criatura?
1: 16.
0: Oh, 16, no, hombre, qué mejor pareja de torneo que tener ahí al hijo. ¿Y él cuántas nominadas ha llegado a hacer?
1: ¿Qué cree que él me gana?
0: ¿Qué? ¡No! Nosotros quedamos muy impresionados, de verdad, Mario, porque dijimos 106. O sea, y si dices que tu hijo hace más, no cabe duda que aquí en México sabemos dominar bien ese balón y esas piernitas mágicas. Así que muchísimas felicidades. Ahorita fuera del aire te paso la información para que puedas venir por tus regalos. Y así como Mario Sabrosos, ustedes recuerden seguir participando en todas las promociones que tenemos para ustedes. Porque es lo que queremos, apapacharlos, consentirlos y sobre todo agradecerles la preferencia que tienen con Sabrosita 590. La verdad que siempre será un placer poderlos ver sonreír y darles obsequios para que disfruten de esta vida. Así que muchas gracias, Mario, no me cuelgues, ahorita te paso la información. ¡Aplausos para Mario, que es ganador de la Dominada Caliente de Sabrosita, con 106 dominadas!

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No sé qué está cantando HJ ahorita que entró a la cabina. Ahorita te va a deleitar. Es que, HJ, usted no deja de sorprenderme. Así como a todo nuestro público de 1 a 3 de la tarde en Zona Salsa y a las 6 de la tarde en la hora de HJ. Ya te voy a dejar aquí en la cabina, en este micrófono y en esta cabina de La Más Caliente a Zona Salsa. Muchas gracias por haberme acompañado. De hecho, gracias por dejar que los haya acompañado en sus actividades de la mañana tarde de este jueves 16 de julio. Programa especial porque recuerden también que el día de hoy, que es el aniversario luctuoso de Celia Cruz y también el Happy Birthday, el cumpleaños de Rubén Blades. Mi querida HJ tendrá algo especial para ustedes. Y soy Jackie Fragoso, fue un placer haber estado contigo, mi querido Mau, aquí en la cabina de La Más Caliente. 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Soy Jackie Fragoso y esto fue Al Ritmo del Sabor. Ángel, y no cualquier ángel, es Ángel Canales, con solo C, que tiene nombre de mujer y se llama Jacqueline Fragoso.

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Llegamos a la 1 de la tarde, 4 minutos, y arrancamos con este especial de la más grande, la guarachera de Cuba. Cuando estaba con la Sonora Matancera, obviamente, aquí está Celia Cruz, Güete Zaida.

Ustedes aquí en Zona Salsa. Le doy la bienvenida en esta tarde sabrosa. No en una tarde cualquiera, papi. Es un viernes, un jueves, atípico en Zona Salsa. ¿Por qué atípico? Porque de una a dos vamos a tener ese especial sabroso de la guarachera de Cuba, Celia Cruz. Y de dos a tres vamos a tener al poeta La Salsa. Al gran, sí señor, como ustedes dicen, Rubén Blades, de una vez. Así que ya saben que conectadísimos, bienvenidos a los que van llegando a sintonía, bienvenidos a los que están escribiendo en nuestro WhatsApp 5555-0640-56 y también a los que están marcando por la multilínea caliente 5551-663109, parcero. Hoy, como les decía, no es una tarde cualquiera. Es una tarde para rendir un homenaje a una mujer que rompió fronteras, que llevó el nombre de la música latina a los escenarios más importantes del mundo y convirtió una sola palabra en un símbolo universal de alegría. ¿Cuál es esa palabra que todos la conocemos? Azúcar, como le decía la negra. Claro que sí. Hoy, 16 de julio, un día como hoy, recordamos un aniversario más del fallecimiento de la inolvidable Celia Cruz, quien partió físicamente un día como hoy, pero en el 2003, cuya voz sigue más viva que nunca. Nacida un 21 de octubre de 1925 en el barrio Santos Suárez de La Habana, Celia descubrió desde niña que el canto era su destino. Ganó concursos de aficionados, estudió música y pronto comenzó a llamar la atención por una voz poderosa, diferente y llena de personalidad. Aquella joven cubana todavía no imaginaba lo que terminaba convirtiéndose la reina de la salsa. Pero antes de empezar con la música, los padres no querían que fuera música. No, en ese tiempo no la música no daba, papi. En ese tiempo la música era como un hobby. Lo hacían como por hobby nomás, pero sí tenían que tener una profesión de base. Y ella estudió para ser maestra. Aquella joven cubana, claro que sí. Así que hoy vamos a recorrer toda esa extraordinaria historia, sus comienzos, sus triunfos y ese legado que dejó para la música latina, aquí en La Más Caliente. Yo continúo con Celia Cruz, que tuvo como invitado a Ismael Rivera. Imagínate ese dúo, Celia Cruz e Ismael Rivera, con este gran tema, Cúcala.

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Continuamos avanzando en esta tarde sabrosa con todos ustedes. Claro que sí, llegó el momento de la complacencia. Multilínea caliente habilitada, también nuestro WhatsApp. Recuerda que estamos en este especial de Celia Cruz, así que pedí tu canción de Celia Cruz, pedí esa canción que tanto te gusta. Mientras ustedes me escriben, yo les cuento que si hay momentos que cambió la vida de Celia, fue en el año 1950. Ese año fue invitada a convertirse en la cantante principal de la legendaria Sonora Matancera, ocupando el lugar que había dejado Marta Silva, ¿sí? Perdón, Mirta Silva, esa legendaria cantante que estuvo antes de Celia Cruz. La agrupación dirigida por Rogelio Martínez ya era una institución de la música cubana. Con Celia al frente comenzaron a surgir éxitos que recorrieron toda América Latina, ¿sí? Y recordemos esas canciones como Burundanga, como el Yerbero Moderno, como Caramelo, como estas que estamos escuchando de fondo, Yemayá, ¿sí? Convirtió a Celia en una figura inmensa de la música tropical. Ya en 1960, durante la gira por México, ocurrió un hecho que cambió la vida para siempre, la vida de Celia. Tras el triunfo de la Revolución Cubana, decidió permanecer fuera de la isla y más tarde se estableció en los Estados Unidos. Ya, ella dijo aquí en México, no papi, Cuba no es para mí, no señor. Así que ya saben, ya regresamos a contar más sobre Celia. Déjenme saludar por acá a los parceros que me están saludando en nuestro WhatsApp, que están opinando. También si tienen opiniones y si tienen anécdotas con Celia Cruz, manden notita de voz. Hola Che J, siempre fieles, Luz Inés, Samu, un abrazo, rompecostillas para ti, un beso para ti, también con sabor a dulce de guayaba, mi querida Lucy, también para Samu, un abrazo, rompecostillas, y para Inés, otro besote con sabor a dulce de guayaba, cómo no. Por acá el parcero Chivas Pintor dice que tenga excelente turno, HJ, tu amigo Chivas Pintor, claro que sí, parcero, gracias por estar en sintonía. Buenas tardes, ¿me puedes dar otra vez el código de hoy? Bueno, ahorita les doy el código, no se me preocupen. Ahorita vengo Silvia, para un abrazo fuerte para Silvia también, mi amor, gracias por estar en sintonía. Y también por acá tengo un saludito muy especial que nos manda, nos dice, HJ, quiero escuchar una canción de Celia Cruz que está muy buena. Te busco, por favor. Estoy en la Gustavo Madero. Soy Maribel Elías. Un abrazo fuerte y un beso con sabor a dulce de guayaba para Maribel Elías, que a esta hora nos anda amplificando en la Gustavo Madero. Mi amor, oiga, ella es mi cuñada, pero no lo sabe. Maribel Elías, un abrazo. Vámonos con este tema. Te busco, Celia Cruz.

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1: Bienvenidos. A pesar del agua, bienvenidos. Que Dios los bendiga. Y para mí, como siempre, es un placer inmenso poder estar con todos ustedes. Hacía mucho que yo no trabajaba aquí en el Clemente. Y qué bueno que la oportunidad se me dio para acompañar a esa persona tan grande para nosotros, tan grande para ustedes, pequeño de tamaño, pero muy grande en su arte y en su talento, el maestro Tito Puente, para el cual no podía dejar de estar. Lindo, lindo. Ahora yo quiero cantar para ustedes, porque me imagino que todos ya tienen el disco número 7 de Tito Puente. Un número que escribió especialmente para nosotros el maestro Johnny Pacheco, y se titula así: Celia y Tito, o Tito y Celia, vaya.
2: Oiga, qué rico, aquí nos vamos a dar cuenta qué significó Tito Puente para Celia Cruz. Aquí está, número 100.

0: Oiga, qué rico continuar con todos ustedes en este especial. Claro que sí, Celia Cruz. Oiga, parcero, Celia Cruz, después de estar en México, que ya no regresó para La Habana, Cuba, se fue a instalar a Nueva York y conoció a Tito Puente. ¿Pero qué significó Tito Puente en la vida de Celia Cruz? Escuchémoslas en las mismas palabras de la gran Celia Cruz, que nos dice qué significó el gran Tito Puente para ella, aquí en La Más Caliente.
1: Se nos fue un hermano. Un hermano, ya para qué digo amigo, un hermano fue Tito Puente para nosotros dos. Claro que la gente todo me lo achaca a mí porque como era yo la que cantaba con él, pero eso fue un shock muy grande para mí. Porque habíamos estado juntos, bueno, no juntos, pero sí en Puerto Rico, el día 29 de abril exactamente, que le dio a él en el Teatro de Bellas Artes su ataque al corazón. Yo estaba en el Irán Bison haciendo un concierto de Fania. El 30, al día siguiente, me voy al hotel, nos fuimos al hospital Pavía, que era donde él estaba, fuimos un grupo de compañeros de él, pero solamente dejaron subir a dos o tres, que fueron Papo Luca, Gianni Pacheco y yo. Allá Tito estaba, pero hecho una pascua, feliz, sentado en la cama, y no nos dejaba ir. Entonces nosotros, Pedro y yo, tenemos la costumbre de ir a ver a nuestros amigos enfermos por unos 15 o 20 minutos, y Tito nos tuvo allá arriba una hora. Pues yo lo vi muy bien y así salí diciéndolo. Me fui a Los Ángeles, llamo a la esposa y me dice: mira, Celia, Tito parece que va a haber que operarlo. ¿Cómo? Sí, va a haber que operarlo, él está un poco cobardón.

Yo le dije, no te preocupes, Margie, cuando yo regrese voy a hablar con él. Claro, yo pensando que efectivamente que no se iba a parar en ninguna parte, pero que sí le iba a dar ánimo para que se operara. Ay, chico, hablé con él como una hora y ya entonces estaba, lo noté bien caído, no como en el hospital. Y me dijo, fíjate, Celia, y ahora yo aquí en la cama, mi orquesta parada. Maestro, usted no tiene la culpa. Lo que tiene es que cuidarse, pues mira, no se cuidaba. Tito, por hablar con él. Claro, yo pensando que efectivamente que no se iba a parar en ninguna parte, pero que sí le iba a dar ánimo para que se operara. Ay, chico, hablé con él como una hora. Y ya entonces estaba, lo noté bien caído, no como en el hospital, y me dijo...

0: sentado en una ventana esperando para irnos al aeropuerto en el avión. Y entonces Tito a las 6 de la mañana venía. Y entonces él nada que fuera para bien de su cuerpo lo hacía.
1: Ay, Dios mío bendito, mi querida Celia. Claro que sí. Pues bueno, ahorita seguimos con esta continuación de esas palabras de Celia, que en una entrevista dijo que tanto quería y amaba al gran Tito Puente. Pues parcero, ya después de Tito Puente llegaron sus historias, participaciones con Fania All Star, con Johnny Pacheco, Willy Colón, Héctor Lavoe, Cheo Feliciano ahí en la Fania. Y precisamente en esos años, cuando el mundo comenzó a llamarla definitivamente la reina de la salsa, pues sí, señor, era la reina de la salsa. Por eso vamos a seguir escuchando más melodía de Celia Cruz aquí en La Más Caliente.

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0: con todos ustedes y ya estamos entrando en la parte final de este especial que le estamos haciendo a Celia Cruz, la guarachera de Cuba, la reina del son, la que estuvo por la Sonora Matancera, la que anduvo por los timbales de Tito Puente, por la Fania, con Johnny Pacheco también. Ahorita estábamos escuchando Sopita en Botella también, que estuvo ahí haciendo colaboración con la Sonora Ponceña y muchos más. Y estábamos escuchando qué era lo que significaba el gran Tito Puente para Celia Cruz. Pues aquí está la segunda parte, para que no nos la perdamos y sigamos conectadísimos con este especial de Celia Cruz. Oiga, un año más de su fallecimiento, un año más que se fue en un viaje sin maleta de regreso. Así que vámonos con este audio de una vez.
1: Le dije, opérate, Tito, cuídate, porque te necesitamos. Y ve a la cama con optimismo. Seguimos hablando. Tan simpático, me dice al final, ¿con quién tú me dijiste que fuera a la cama? Digo, Tito, con optimismo, Tito. Oye, voy para la Argentina. Y antes de irme a la Argentina, estoy en el aeropuerto, llamo, y sale una máquina. Yo dije, bueno, volveré a llamar. Estoy en Buenos Aires, ya me fui. Estoy en Buenos Aires y como a los 3 días de llegar allí, Pedro está en el teléfono, yo salgo del cuarto y oigo que Pedro le dice a Homer, pero Homer, hay que decirse, le digo, sí, sé que Pedro, que se murió Tito. Mira, como una garra que me hizo aquí en el corazón, eso fue increíble, empecé a llorar, se me fue la voz, debutaba ese día y tuve que suspender el espectáculo. Afortunadamente, el empresario que me llevó me respaldó y la empresa del teatro igual, porque quería mucho a Tito. Eso fue el día entero pasándolo a Tito y Celia Cruz, Tito y Celia Cruz. Entonces no pude ir, 10 horas desde Buenos Aires y viceversa. Entonces suspendí el show, pero ya el lunes, yo, eso fue viernes, sábado canté y si me iba el domingo, el lunes tenía que regresar a la plaza. No se pudo, no se pudo. Me sentí mal, seguí mi gira en Buenos Aires, en Argentina, y ya cuando regresé, lo primero que hice fue ir al cementerio. Su tumba todavía estaba así, mojadita, ahí le llevé flores, le hablé y le dije que porque se fue, no tenía que irse. Él no tenía que irse, Tito Puente, tenía que haber durado mucho más. Pero, y me dijo, Celia, esta operación yo tenía que habérmela hecho desde el año 92.
0: Ay, ay, ay. Esa fue la despedida que tuvo Celia Cruz con el gran Tito Puente, que lastimosamente no pudo estar en su funeral ni a su entierro por cuestiones laborales. Andaba por Argentina la gran Celia Cruz. Les digo, les cuento y les informo que en el año 2002 Celia fue diagnosticada con un tumor cerebral. A pesar de la enfermedad, siguió grabando y presentándose mientras su salud se lo permitió. Ya un día como hoy, pero en el 2003, falleció en su residencia de Fort Lee a los 77 años. La noticia conmovió al mundo entero, no solamente al mundo salsero, sino al mundo entero, y miles de personas despidieron sus restos, primero en Nueva York y después en Miami. Fue uno de los homenajes más multitudinarios que ha recibido un artista latino. Pero Celia, ¿cómo le gustaba que la recordáramos? Pues vamos a escuchar de la propia voz de Celia, ¿cómo le gustaba a ella que la recordáramos?
1: Yo quiero que me recuerden así muy alegre, muy medio dicharachera, feliz, una mujer que le gustó mucho lo que hizo en su vida, una buena amiga, una buena hermana, una buena esposa y una buena de todo con mucha azúcar.
0: Así que mi querida Celia, le gustaba que la recordáramos con mucha azúcar y mucha alegría. Aquí está, la vida es un carnaval. Celia Cruz.

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2: Arrancamos con el otro especial del día de hoy. Claro que sí, el gran Rubén Blades. ¿Por qué dice no? Pero es que esa es de Rey Barretos. Sí, señor, pero en sus comienzos Rubén Blades cantó con Rey Barretos esta gran canción. Estaba ahí también Tito Gómez y Rey Barreto, Guarare.

0: pasa, Gamaleón? Porque hoy estamos de fiesta, celebrando el cumpleaños de uno de los artistas más influyentes que ha dado nuestra música. Un hombre que convirtió cada canción en una historia, cada historia en una reflexión y cada escenario en una cátedra de cultura latinoamericana. Esa canción que acabamos de escuchar, más de uno me está escribiendo: HJ, pero es que esa es de Rey Barreto. Sí, es de Rey Barreto. Nadie ha dicho que no. Manos duras. Pues, ¿cómo le parece a mis queridos que me han escrito que esa es de Rey Barreto? Que en la voz estaba nadie más y nadie menos que el gran Rubén Blades. También estaba a su lado en esa delantera cuando Rey Barreto hizo esa canción, estaba Tito Gómez. Así que ahí les tiro ese dato, pues, parcero. Así que hoy celebramos un año más de vida del maestro Rubén Blades, que nació un día como hoy, 16 de julio, pero en 1948 en Ciudad de Panamá. Ahí estuvo el gran Rubén Blades. Así que, celebrando sus 78 años de vida, jovencito. Que Dios me lo bendiga, hombre, mi queridísimo maestro. Al Rubén Blades, que lo tenga muchísimos años más de vida. Uno de los salseros más legendarios que hoy tenemos vivos, ¿no? Hoy tenemos vivos, porque hay muchos. Pero vivo, uno de los más legendarios, el gran Rubén Blades. Hijo de percusionista Rubén Darío Blades y de la cantante y actriz cubana Arnoland Díaz. Rubén creció en un hogar donde la música era parte de la vida diaria. Y como era parte de la vida diaria, pues nosotros, los oyentes, los que nos gusta la salsa, tenemos ídolos, ¿sí o no? Pues vamos a saber cuál es uno de esos ídolos de Rubén Blades. Pero escuchémoslo en la voz del propio Rubén Blades, que nos diga cuál es ese ídolo, de una vez, aquí, en La Más Caliente.
1: Ismael Rivera, digo, por favor, el inimitable. Ese señor rompiendo clave, soneando, para mí el mejor de los mejores soneros. Ismael, te digo una anécdota. Un día fuimos a una grabación que Ismael mismo pidió a Héctor Lavoe y a mí que fuéramos a hacerle coro a un disco de él, donde están las caras lindas de mi gente negra, si no me equivoco. Lavoe, Héctor, que también como yo lo idolatraba, Héctor llegó tempranísimo. Cuando yo llegué temprano, Héctor ya estaba ahí. Así que imagínate eso. Empezamos los coros y tal y cual. Cuando terminamos, yo me quedé para ver a Ismael cantar, porque habíamos hecho los coros y ahora venía él con las inspiraciones. Ismael tenía un cuaderno con notas. Y eso es lo que yo siempre escribí, mis soneos. Yo los escribía yo mismo, no otros. Los escribía yo, pero los llevaba escritos como una base. Pero yo creía que yo era el único que lo hacía. Y cuando vi a Ismael con las notas, le pregunté: Maelo, ¿tú también haces tu nota? Me dijo: Rubencito, déjame decirte algo. Inspira en los bailes, porque lo que dices ahí se queda ahí, pero en los discos ve preparado, porque eso se queda para siempre. Ismael Rivera no solamente era un excelente cantante, era un tipo sumamente claro a la hora de grabar y muy responsable a la hora de grabar.
0: Ay, ay, ay, qué imitación, qué buena imitación de Rubén Blades que le hizo a Ismael Rivera. Aquí está, Adán García, Rubén Blades.

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4: Continuamos avanzando con este gran especial, celebrando los cumpleaños. 78 añitos, 78 abriles de Rubén Blades, con la orquesta de Willy Colón, Buscando Guayaba.

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1: En realidad, Paula, hace la canción una de las pocas veces en que yo he dedicado atención a asuntos personales, en términos emocionales, y fue mi manera de pedirle perdón a ella por todo el sufrimiento que le causó mi manera de ser durante el periodo que estuvimos juntos. En ese tiempo yo realmente era muy díscolo, no había madurado lo suficiente para poder haberme comportado de una manera distinta con ella. Esa fue mi primera experiencia como adulto en términos de una relación ya sentimental, seria. No lo manejé de la mejor forma posible. Y la canción Paula C es mi tributo a ella, mi forma de haberle dicho a ella, oye, lamento esto. Siempre ha sido importante y siempre será importante. Y para mí lo sigue siendo porque aprendí muchísimo de ella. Es decir, la calidad de ella como persona me ayudó mucho a mí a ser mejor persona, a pesar de las dificultades que le causé y que produjo mi falta de madurez en ese momento.
2: Oiga, mi querido Rubén Blades, hablando de una de las pocas canciones que él mismo escribió porque vivió esa historia, porque la vivió y le correspondió a él. Ahí estábamos hablando de el gran Rubén Blades y esa historia que nos deja muy, muy complacidos, que nos deja con mucha melodía. Así que, parcero, les cuento que a comienzos de los años 70 Rubén viajó a Nueva York buscando nuevas oportunidades mientras trabajaba en el departamento de correos de Fania Records. Ahí llevaba bajo el brazo decenas de composiciones que llegaban a esa disquera. Su talento llamó la atención del pianista y del bongocista, primero de Manos Duras Rey Barreto, que ahí lo escuchábamos en Guararé, quien le abrió las puertas para grabar sus primeros trabajos como cantante. Más adelante comenzó una sociedad artística con Willy Colón, que marcaría un antes y un después de la salsa. Ya en 1978 apareció el álbum Siembra, considerado por muchos el disco de salsa más vendido e influyente de todos los tiempos. De allí nacieron clásicos inmortales como Pedro Navaja, Plástico, que estamos escuchando de fondo, Buscando Guayaba, que lo acabamos de escuchar. Rubén demostró que la salsa también podía hablar de la realidad social, de política, de la esperanza y de la vida cotidiana. Así que vamos a escuchar esta gran composición del gran maestro Rubén Blades, Paula C, sonando aquí en La Más Caliente.

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1: Estos son los datos detrás de la fiesta del fútbol. México 70 no solamente le dio al mundo una de las fiestas del fútbol más recordados de la historia. También fue el torneo donde Brasil conquistó su tercer campeonato y se ganó para siempre la legendaria Copa Jules Rimet. La Copa viajó a Brasil y fue exhibida como un tesoro nacional. Pero 13 años después ocurrió algo que parecía sacado de una película de ladrones. Un grupo de delincuentes descubrió una falla en la seguridad. Entró a la sede de la Federación Brasileña y robó el trofeo más importante del fútbol. La versión oficial asegura que la Jules Rimet fue fundida y vendida como oro. Sin embargo, hasta hoy nadie ha podido comprobarlo y el misterio sigue vivo. Desde entonces, los campeones ya no reciben el trofeo original de forma permanente. Estos fueron los datos detrás de la fiesta del fútbol, presentado por Nectasis, sabores que te conectan. 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

Les cuento que llegó el momento de la complacencia, multilínea caliente habilitadísima, 5551-663109 y nuestro WhatsApp 5555-06-4056. A ver quién nos escribe, quién dice presente, quién dice aquí estoy, quién llama. De una vez que llamen, claro que sí. Por aquí está el viejo Richie Burgo, dice homenaje musical a la mejor guarachera de todos los tiempos. Sí, ahí tuvimos a Celia Cruz. Un saludo de parte de Ricardo Burgos, sonido rumba caleña, oriundo del Peñón de los Baños. Más conocido como Colombia Chiquita. Parce, durante décadas siguientes desarrolló una brillante carrera como actor de cine y televisión, participando en producciones de Hollywood con reconocidos directores de cine. Pero también incursionó no solamente en el cine, no solamente en la música, en la política. En el año 2004 fue nombrado ministro de Turismo de Panamá. Cargo que desempeñó hasta el 2009, trabajando por la promoción cultural y turística de ese bello país, del país de Panamá. Paralelamente, siguió grabando discos memorables. Por ejemplo, grabó mientras era ministro, grabó escenas, grabó antecedentes, grabó mundo, grabó tiempo. Estos álbumes que han sido memorables en la carrera del gran Rubén Blades. Eso es lo que va desempeñando el gran Rubén Blades. Claro que sí, para disfrutar, para gozar, para meterle como debe de ser a todos ustedes. Claro que sí. Por acá nos están escribiendo, vamos a ver quién dice presente. Dice, por favor, Rubén Blades, vino añejo. Saludos HJ, saludos Lupita, a las chicas de las chicas, no, las niñas del pasillo 3. Lupita, con las niñas del pasillo 3, claro que sí. Disfrutando y gozando, metiéndole como debe de ser. Hola, buenas tardes HJ, antes que nada felicidades por tu programa. ¿Me podrías decir por favor cuántas estampas van hasta el momento? Tu servidor César hasta Cuautitlán, papi, un abrazo fuerte para ti, gracias por estar en sintonía. Te digo, César, no tengo ese dato, parcero, en estos momentos no lo tengo, papi. Pendientes, porque sí, ahorita a continuación viene Miguel Gutiérrez el Lobo a darles el último, bueno, el de hoy, el código de hoy, para que salga su estampa. Por acá nos siguen escribiendo, dice, hola, muy buenas tardes, HJ, es un placer escucharte en este día jueves. Te saludo aquí, que Azcapotzalco. ¿Me podrías complacer con la canción Creo en Ti, de Rubén Blades, hoy por sus cumpleaños? Dios te bendiga siempre, parcelito. Saludos, siempre en sintonía con Sabrosita. Un abrazo, 590. Un abrazo, parcero, aquí, que Azcapotzalco. Vámonos con este tema, entonces, aquí para disfrutarlo, para saborearlo, para que Quique en Azcapotzalco diga presente. Aquí está Rubén Blades, Creo en Ti.

0: Qué rico continuar con todos ustedes a esta hora, 2 de la tarde, 45 minutos. Esto es Zona Salsa, Rubén Blades en especial aquí en este gran programa. Soy HJ hasta las 3 de la tarde y aquí
1: la
0: está, Decisiones.
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Oiga, qué rico, y así llegamos al final de este gran especial. Pues feliz cumpleaños al maestro Rubén Blades, 78 añitos, 1948. Nacido en 1948, un día como hoy, un 16 de julio, al maestro Rubén Blades, que nos continúa ofreciendo conciertos internacionales. De hecho, el día de ayer estaba participando en España en un concierto, en un festival, y ahí lo dijo: mañana es mi cumpleaños número 78. Al maestro, hombre, que anda celebrando, anda en las tarimas y dándonos toda esa buena música salsa. Pues de una vez, Dios los bendiga al maestro Rubén Blades, que lo tenga con muchísimos años más de vida, regalándonos toda esa buena melodía y esa buena inspiración que siempre, siempre para nosotros los salseros es beneficioso. ¿O no? Bueno, ahora sí me les abro como el paraguas. Soy HJ, el original, porque el original no destiñe. Graduado en la Universidad del Guaguancó con especialización en son montuno, guarachi y bembé. Te voy a presentar una salsa, te voy a presentar a una más de Rubén Blades con la delicia del día. Pero antes déjeme decirle que quedan en buenas manos con Miguel Gutiérrez, el Lobo, el show del Lobo. Ahora sí les dejo el polvero. Fuerte abrazo, rompecostillas, un beso con sabor a dulce de guayaba. Y recuerde siempre que aquí en Sabrosita se les quiere de gratis. Chao, chao. Amor y control, Rubén Blades.

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3: Buenas tardes.
4: Buenas tardes, Chispita. Arrancamos con el Show del Lobo. Bienvenidos, Hansel y Raúl.

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1: Señoras y señores, con ustedes, el lobo.
2: Gracias, Chispita, qué amable. Qué gentil, qué bella. Ya no había escuchado a Michael Buffer. Parece que alguien habló con él y lo despidió sin tener... ¿Cómo se llama? Estatura para hacerlo. Pero ya platicaremos, ya platicaremos. Bienvenidos a nombre de todo el equipo. Las niñas están desconcertadas, las chiquitas. No, nadie las va a acusar ni nada. Yo digo siempre y consigno que ustedes no llegan con el contingente, pero no es un reproche. Es nada más ser puntual en la información, niñas chiquitas. A nombre de todo el equipo, bienvenidos. Mauricio Villavicencio está en los controles técnicos. Alex Roa es el asistente. Dice que es asistente estrella. No, sí lo es, cómo no. Amigas, amigos, tenemos para ustedes la mejor programación musical de la radio en México y en el mundo de habla hispana. Te retamos a que lo compruebes porque es totalmente cierto. Creo que me quedo corto incluso, ¿eh? Bueno, escúchanos, gracias por escucharnos. Pero también queremos que te pongas en contacto con nosotros. Tenemos todas las redes sociales, todas. Multilínea Caliente 55 5166-3109. Página web, sitio web, sabrositadigital.mx. WhatsApp, que es muy eficiente el WhatsApp, 5555-06-4056, de acuerdo. Mi tío Cleto tomando agua de garambullo, que es muy rica, dice, que tiene muchas vitaminas el garambullo. ¿Ustedes conocen el garambullo? Yo oía que a una muchacha bella como Concha le decían flor de garambullo, pero nunca he... Pues no, traducido, ¿qué querían decir? Entiendo que era un piropo. Muy bien, pues mi tío llegó, como siempre, antecedido por un rumor creciente, y a su derecha, escoltándolo, Ramón, que no renuncia a su vocación de ser galán.
3: Oye, lobo.
2: ¿Qué pacho?
3: Ya se me olvidó qué te iba a decir.
2: Ah, suele suceder, tío. Con los años ya no hay mucha oxigenación en la azotea. Se le olvidan a uno hasta dónde vive. Yo vivo ahí, ¿a poco? ¿Desde cuándo? No se preocupe, tío. Ramón viene escoltando a mi tío. Que usted es un galán, Ramón. Un galanazo. Por el lado izquierdo, con igual propósito, viene Felizardo, que es feliz a ultranza.
4: ¿Quién creen que llegó?
2: Atrás de estos dos personajes está un niño precoz que responde al nombre de Juanito Bodoque. ¡Shimón! Junto a Bodoque está un bebé, feliz y carcajeante porque ya le trajeron su biberón gigante. Ahí está el plebito. Un grito jubiloso. A ver, viene, grito. Arriba. Eso, mi niño. Inmediatamente después debieron haber entrado Chispita y Ramona, pero se encaminaron hacia la cocina para verificar qué guisó, qué preparó, qué les tiene para comer. Concha, ah, qué niñas, de veras ustedes, ¿eh? No piden permiso, no respetan ni pelo ni cana, pero está bien, están chiquitas. Perfecto, al final entraron Concha y Chicho, que son los responsables de la cocina. ¡Qué bochinche!
5: ¡Concha! ¡Concha!
2: ¡Qué bochinche! Dice Chicho.
6: ¡Qué emoción! ¡Qué emoción!
2: ¡Qué sopor y qué bochorno! ¡Qué bochinche! ¡Perfecto! ¡Estamos completos! ¡Estamos listos! Así que continuamos.

0: rumbero, para el fiestero.
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27: Luis Enrique para continuar en el show del Lobo. Solo. Ah, pero tenemos complacencia, tenemos complacencia. Márcanos al 55-5166-3109. Que no te ganen, que no te ganen. Aquí vamos.

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1: Perfecto. Nos fuimos por la de cuota. Vamos con, estamos en territorio de complacencia, niñas. Hola, mi estimado Lobo, vamos por WhatsApp. Buenas tardes, ¿me podrías complacer con la canción Acaríciame de la Orquesta Salas? Y mandar un saludo a la carpintería El Manzanas, acá en Tlahuelilpan, Hidalgo. Y a el amor de mi vida, Frida Soberanes, que se encuentra en Tepexquinahuac. Allá se encuentra ella, Frida Tequesquinahuac. Está bien, te ponemos el tema con la Orquesta Salas, me dijiste, ¿verdad? Bueno, acaríciame, papas, vámonos.

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2: Pal 23. Ray Pérez y orquesta.

Muy sabroso, sí señora, sí señor. Oigan, ustedes son conversadores, les gusta platicar. Hay personas que platican, que conversan muy rico, muy sabroso. Chismes, historias, tradiciones, dichos populares, ¿verdad? ¿Por qué una buena conversación puede mejorar el día? ¿Por qué razón una buena conversación puede mejorar el día? Hay días en los que todo parece salir mal, se te hace tarde, no alcanzas el transporte, llueve, te mojas el pantalón, al menos la valenciana. Hay días en los que todo parece salir mal, encuentras de malas al jefe. Pero bueno, basta una plática con un buen amigo para sentir que el peso disminuye. Y no es casualidad, ¿eh? Cuando conversamos con alguien que nos escucha de verdad, el cerebro libera sustancias en los que todo parece salir mal. Se te hace tarde, no alcanzas el transporte. Llueve, te mojas el pantalón, al menos la valenciana. Hay días en los que todo parece salir mal, encuentras de malas al jefe. Pero bueno, basta.

0: pues ahora entendemos por qué. Por eso, después de hablar con una persona de confianza, muchas veces sentimos que ya observamos los problemas de otra manera. Escuchar también es una forma de cuidar, escuchando. Y hablar también puede ser una forma de sanar. Nunca subestimemos el poder de una conversación sincera. ¿Tú con quién siempre, terminas una plática sintiéndote mejor? Platícame, cuéntame, puede ser familiar, puede ser compañero de trabajo, puede ser vecino. Escríbeme al 5555064056 o mándame mensaje de voz. 5555064056. Lo más nuevo de nuestra programación musical.
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0: Juan Núñez y Fuerza Gigante, Brújula de Amor.

Los Ángeles Azules presentan a Jay de la Cueva. 17 years, 17 años. Oye, eso es cárcel, ¿eh? Cuidado.

Mantente pendiente de la programación. Ah, eso es lo que le sugerimos a un radioescucha, ¿verdad? Es el feedback, la gente se reporta y se hace la comunicación, el clic. Yo soy emisor y me convierto en receptor luego. Cuando lo hago, se da la comunicación. Muy buen jueves, mi estimado Miguel Gutiérrez, el lobo, y a toda su fauna, a toda tu fauna, dice. Un saludo de parte de Ricardo Burgos Villanueva. Perfecto. Burgos, gracias. Maestro Miguel Gutiérrez, el lobo. Pusieron primero un lobo, signos de admiración, y un lobito. Maestro Miguel Gutiérrez, le saludo con afecto a usted y a su gran equipo de colaboradores. Les deseo una excelente tarde. Gracias. Lobo, buenas tardes, lobo. Quisiera mandar un saludo para todos los que elaboramos. Ah, pues sabemos muchos laborando. De favor, quisiera la canción Mi Media Mitad. De favor, otra vez, lobo. Gracias. Buenas tardes, maestro Miguel, lobo. Le saludo con gusto y le felicito por la buena programación de hoy. Gerardo Torres, DJ, San Juan de Aragón, es territorio caliente. Así es, Gerardo. Fuerza, Gerardo. Muy buenas tardes, señor Miguel Gutiérrez, lobo. Deseo un excelente día jueves para usted, principalmente lleno de salud y de bendiciones. Señor Miguel, lo saluda con respeto y admiración Quique de Azcapotzalco. Me podría complacer con la canción de respuesta de Amílcar Boscán. Genial, Amílcar Boscán. Gracias y bendiciones. Lobito. Parece Cacho el que aparece ahí, pero no, no es. Que tengas una excelente tarde, saludos y bendiciones. Andamos en el gran tráfico de la ciudad trabajando en el taxi. No escuché el código del día de hoy, me lo podrías dar. Lo voy a dar en un ratito más, les voy a decir dónde lo localizan, dónde lo encuentran, ¿eh? Lobito, saludos desde Coyoacán, ¿me podrías complacer con una canción de Nietzsche? Debiera olvidarla. Por favor, un por favor largo. Perfecto, maravilloso y sensacional. Rosy, gracias por reportarte, Rosy. Vámonos con más en el show del lobo. Sonora Carruseles. Mica.

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2: Estamos iniciando la segunda oreja del show del Lobo. El grupo Pax, ¿a dónde va el amor? Un tema señero.

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1: ¿Qué es una pausa? Una pausa es un alto en el camino, puede ser, pausas puede haber muchas. Hay pausas en un texto, hay pausas en la vida, detenerse un poco, tomar aire, reconsiderar el camino, hacer corte de caja, en términos metafóricos, hacer corte de caja. ¿Cómo vamos? Paren en este momento. ¿Cuánto hemos vendido? ¿Cuánto hemos ganado? ¿Por qué disminuyó la ganancia si vendimos más? Hay que hacer pausas a veces. ¿De cuánto tiempo? Es muy relativo. Vivimos creyendo que ser productivos significa hacer una cosa tras otra sin detenernos. Pero el cerebro funciona de otra manera. No es cantidad, es calidad. Después de largos periodos de concentración, necesita el cerebro descansar para organizar toda la información que ha acumulado, fortalecer los recuerdos y recuperar la energía. Qué interesante resulta esto. Por eso muchas de las mejores ideas aparecen cuando dejamos de pensar en el problema, cuando nos relajamos en torno a ese problema precisamente. Una pausa no significa perder el tiempo o echarse un coyotito. No es flojera, no es pereza, no es, como decían, me acuerdo en casa, me voy a acordar, es un término chistoso. Una pausa no es perder el tiempo, decía yo, es darle al cerebro la oportunidad de hacer su trabajo. Descansar también forma parte del éxito. Así que si hoy llevas horas trabajando sin parar, quizá el mejor siguiente paso sea levantarte, respirar profundo y regalarte unos minutos de conversación, de un gran vaso con agua, un café quizá, un té, no sé, pero regalarte unos minutos para ti, porque cuidar la mente también es una forma de avanzar. Continuamos en el show de Lobo.
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Dominicana. Murió el sonero. Vamos a hacer complacencias con historia. Estén atentos, pide tu canción y envíanos un audio de menos de un minuto contándonos qué recuerdo o momento especial te trae esa canción. Primero compartiremos tu historia y después sonará tu canción, porque cada canción tiene una historia y queremos escuchar la tuya. Historia, pues.

Rosita, al Chirindongas, te escuchamos desde Mixquiahuala de Juárez, Hidalgo. Compláceme con una melodía gitana de Willy Colón, por favor. Dice, Cirilo se llama, Santillán Arias, Cirilo, con mucho gusto. Se llama Mixquiahuala, desde donde nos escuchan, perfecto. Aquí está Willy Colón, pues, te complacemos sin mayores averiguaciones. Qué bonito suena esto. Estás en la gran programación de Sabrosita, en el show de Lobo. Suertuda. Suertudote.

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1: Perfecto, maravilloso, sensacional. El cerebro, hay tantos estudios, hay científicos que han adentrado en el conocimiento, que han avanzado en el conocimiento de nuestro cerebro, pero falta mucho por investigar, falta mucho por conocer, por sacar conclusiones, por escribir ensayos y obras relativas al funcionamiento de nuestro cerebro, del cerebro humano. ¿Cómo decide nuestro cerebro qué cosas olvidar? ¿Qué asuntos? ¿Qué visiones? ¿Qué experiencias olvidar? ¿Cuántas veces has entrado a una habitación y de pronto te preguntas, ¿a qué vine? ¿A qué vine? ¿A qué vine? A veces encuentras el objeto, voy a cambiar las pilas al control remoto, al telemando, como le dicen también en otros países de habla hispana. Pues has entrado muchas veces preguntándote eso, ¿a qué venía yo? A todos nos ha pasado. En ese momento pensamos que nuestra memoria nos está fallando, pero la realidad es mucho, mucho más interesante. Nuestro cerebro recibe millones de estímulos todos los días. Conversaciones, sonidos, imágenes, nombres, números, olores, colores. Si intentara guardar absolutamente todo, sería prácticamente imposible funcionar con normalidad, porque así como los aparatos electrónicos que todos los días manipulamos, pues tiene una capacidad. No es posible, no alcance el día para todo. Es como si tuvieras una biblioteca enorme, si nunca quitaste los libros que ya no utilizas, llegaría un momento en que no habría lugar para los nuevos. Lo curioso es que olvidar pequeñas cosas no siempre significa tener mala memoria. De hecho, algunos científicos consideran que un cerebro saludable también necesita olvidar. Claro, si el olvido es constante o afecta actividades cotidianas, es importante consultar a un especialista, algo está fallando. Pero esos pequeños olvidos de todos los días forman parte del funcionamiento normal de nuestra mente, no se preocupen. Pelillos a la mar. Así que la próxima vez que olvides dónde dejaste las llaves, piensa que quizá tu cerebro estaba ocupado guardando algo mucho más importante. Y quiero preguntarte, ¿qué olvidas más seguido? ¿Dónde dejaste el celular, las llaves o los lentes que traes puestos? Platícame para conversar, para leerte, para saludarte. Mándame tu opinión, aunque sea lacónica, corta, de una sola palabra, o me platiques en un párrafo largo todo esto. ¿Qué es lo que olvidas más seguido? ¿Las llaves, el celular o los lentes que traes puestos? 5555-0640-50, celular, las llaves o los lentes que traes puestos. Platícame para conversar, para leerte, para saludarte. Mándame tu opinión, aunque sea lacónica, corta, de una sola palabra, o me platiques en un párrafo largo.

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Son ya las 4 de la tarde con 51 minutos, 4:51, faltan 9 para las 5. Hay días en los que sentimos, pensamos, que las ideas simplemente no aparecen, que no surgen de nuestra imaginación caminos para vender, para anunciar, para divertir. Pensamos, intentamos concentrarnos, pero nada. Curiosamente, muchas veces la solución no está en seguir sentado frente al escritorio. La solución quizás sea levantarse de esa silla que tantas ideas buenas nos ha permitido llevar a cabo. Primero imaginar y luego llevar a cabo. Diversos estudios han encontrado que cambiar de ambiente estimula al cerebro. Cambiar de ambiente, caminar unos minutos, trabajar desde otro lugar o simplemente cambiar de asiento puede activar nuevas conexiones mentales. Por eso muchas personas encuentran soluciones mientras manejan, mientras caminan o incluso cuando se están bañando. El cerebro responde muy bien a la novedad, lo novedoso le gusta al cerebro. No necesita grandes cambios, basta con salir unos minutos para regresar con otra perspectiva en torno a ese problema o a ese encargo, a esa encomienda. ¿Tú cuándo fue la última vez que una buena idea te llegó en el momento menos esperado? ¿Recuerdas? ¿Cuándo fue la última vez que una buena idea te llegó en el momento menos esperado? Platícame, cuéntame, compárteme. 55-5506-4056 es nuestro WhatsApp. Aquí continuamos nosotros en el show de...

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Sí, preciosa chispita. Tiene usted mucha razón, belleza capitalina. Tiene usted mucha razón, este es el relax, el espacio de reflexión, breve, pero a menudo contundente. Hay puentes que todos conocemos, los puentes, los que cruzan ríos, carreteras o montañas. Pero existen otros puentes, hay otros puentes que nadie puede ver. ¿Cómo es esto? ¿Cómo que nadie puede ver? Son los puentes, metafóricos, metafóricamente hablando, que unen a las personas. Las características de personas que hacen clic, establecen un puente, fabrican, construyen un puente entre ellos dos. Un ¿cómo has estado? Después de mucho tiempo. Una disculpa sincera, oye, perdóname. He tenido mucho trabajo y me he olvidado hasta de mí. Me olvidé de ti por un tiempo y te ofrezco una disculpa. Una disculpa sincera. Una llamada inesperada, un mensaje que dice simplemente pensé en ti. Hay relaciones que no terminan por falta de cariño. No es que desaparezca el cariño, el afecto, terminan porque nadie quiso construir ese pequeño puente que acercaba nuevamente los corazones. Nadie quiso construirlo. A veces esperamos que sea la otra persona quien dé el primer paso. Y mientras ambos esperan, pasan los días, transcurren los meses, se van los años, la vida es demasiado corta para dejar que el orgullo construya muros donde todavía pueden levantarse puentes. Quizá hoy sea un buen momento para acercarte a alguien, no para demostrar quién tiene la razón, eso es una disputa, sino para recordar que hay personas que valen mucho más que una discusión, que cualquier discusión. Y hoy quiero preguntarte, platícamelo al 5506-4056, ¿con quién te gustaría volver a construir un puente? ¿Con quién?

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0: El más bravo. Yo lo conozco a ese hombre sudamericano. El más bravo. ¿A quién tenemos en la línea? Estamos en territorio de complacencia. Buenas tardes.
1: ¿Cómo están por casa?
0: Ah, ya sé quién habla. Se llama usted Sisebuto Gutiérrez.
1: Ándele, ese mero soy yo, Lobito.
0: Porque a Horacio le dice Lacho, ¿a ti cómo te dice?
1: A mí, Chicho me dice Conry, así muy cariñosamente me dice Conry.
0: No, pero hoy lo dijo así como que sufrió un patatús. ¡Conry, Conry! Unos gritos que tenía y brincaba, le dije, take it easy, man. Tómalo con calma.
2: ¡Qué emoción, qué
0: emoción! Le va a dar un infarto, le dije, ¡Conry, Conry! Unos gritos. Qué bonito, Conrado. ¿Cómo estás, Conrado?
1: Muy bien, Lobito, aquí con el gusto de saludarte. ¿Y qué tal? ¿Cómo estás?
0: Bien, afortunadamente, bien y de buenas.
1: Sí, qué bueno, Lobito. Pues nada, aquí con el gusto de saludarte y con el deseo de una buena complacencia, Lobito.
0: ¿Cuál te gusta, Conrado? ¿Cuál quisieras que
1: mira, te mira, una muy buena canción, se llama Un Verano en Nueva York, del Gran Combo de Puerto Rico.
0: El Gran Combo. ¿Tú nos llamas de dónde? De
1: acá donde están los hombres, Lobito, en Ixtapaluca, Estado de México.
0: Ixtapaluca, como yendo para Puebla.
1: Ándele, Lobito, sí, acá estamos, en la carretera. Bueno, yo me encuentro en una parte que se llama Izcalli, estamos hacia arriba, aquí en un cerro, unos 700 metros hacia arriba, estamos acá en Izcalli, muy cerquita de la carretera federal México-Puebla.
0: México-Puebla. Sí, Conrado, sí, con mucho gusto te complacemos, querido amigo.
1: Sí, gracias, Lobito, sí. Y buenas tardes, fuerte abrazo para todos.
0: Está mandando besos, Chicho. Supongo que son para
1: ti. Yo también, ay, Chicho.
0: Gracias. Sí,
1: gracias, hasta pronto, Lobita.
0: Conry.
1: Hasta luego.
0: Un verano en Nueva York, el Gran Combo de Puerto Rico.

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0: Lobito, saludos a la distancia, saludos cordiales para ustedes de la colonia Morelos, Tepito. Ojalá me pueda poner la canción de periódico de ayer de Héctor Lavoe. Saludos y gracias, muchas, muchas, muchas gracias. Hola, señor Miguel Lobo, bendecida tarde. ¿Me podría complacer con la canción del compa y gallo? Saludos desde Huachinango, Puebla, territorio caliente. Soy Sergio. Gracias. A ti, gracias, Sergio. Buenas tardes, Lobito de mis entretelas. Saludos para la chiquita. Bueno, yo le digo. Otro para el taller de vestuario de Televisa San Ángel, en especial para el sastre Eric Francisco Romero. Bendiciones, dice María Elena Ramírez Pelcastre. ¿Cómo no? Falsaria, me piden con el gran combo para Jilotepec, México. Te escucha Rogelio Soberanes. Saludos, señor Lobo. Buena tarde, mi buen Lobo, un gusto saludarte. Te escucho desde Arlen, Carolina del Norte, Arden. Aquí estamos trabajando, escuchando la sabrosita y pidiéndote una complacencia. ¿Podrás ponerme la canción de mi gran amor te di? José Alberto el Canario. Soy del estado de Puebla. Atentamente, Félix. Perfecto, Félix. Miguel Gutiérrez el Lobo, saludos desde Los Cabos, Baja California Sur, territorio caliente. Yo lo que más olvido son las llaves pegadas al coche. De la pregunta que hice, ¿verdad? De la dinámica de qué pierdes con más frecuencia. Tu amigo Luis Antonio Pérez, ¿me puedes complacer con la rolita de la Pantera Rosa con los guacharacos de Colombia? ¿Cómo no? Bendiciones, dice. Buenas tardes, Lobito, ¿me podrías complacer por favor con Caballo Viejo, con Roberto Torres? Soy Juan de Los Ángeles, California, es territorio caliente, gracias. ¿Cómo no? Hola, Lobo, aquí Toño de Nogales, Sonora, Nogales, Arizona. Con esta reflexión viene a mi mente la nostalgia de mis amigos de infancia. Hay una canción de Pablo Milanés que se llama ¿Dónde estarán los amigos de ayer? Y claro que sí me gustaría volver a hacer ese puente. Saludos a todos en cabina y a tus radioescuchas. Saludos cordiales también. Hola, señor Lobo, lo saluda su amigo Moisés Santana. ¿Me podría complacer con Lágrimas de Roberto Blades para los amigos de la fábrica Oporto? Trajes de vestir de caballero, fábrica Oporto. Un saludo para todos los sabrositos. Buenas tardes, señor Lobo, espero que esté teniendo un excelente día. Quisiera que me complaciera con la canción de Amiga de Maelo Ruiz para María Luisa Hernández Guerrero desde En Esa Salsa, de parte de Alfredo Ramírez. Saludos, cómo no, con mucho gusto. Lobito, buenas tardes, ¿me puedes compartir el código de hoy? No lo he escuchado, a ver si me puedes poner la de Alegría con la Fania. El código, ahorita te platico. Lobo, buenas tardes, te saluda Sofía desde Puebla. ¿Me puedes complacer con una canción? Te pierdo y te pienso, de Víctor Manuel. Saludos cordiales. Muy bien, entonces, ¿qué tenemos? Miren, rápidamente les comparto que el código correspondiente al 16 de julio, es decir, hoy, se dará a conocer, se está dando a conocer en el sitio de la página, el sitio web de Fiesta del Fútbol. Estará ubicado en la parte inferior de la página. En la parte inferior de la página es un cintillo. Ahí aparece el código, ¿eh? Váyanse ahora mismo. La Fiesta del Fútbol se llama la página, y en la parte final, abajo de la portada, la primera página que se abre, que se ahí al final se encuentra. Así van a encontrar hoy, mañana y pasado. Son los tres últimos días que estaremos dando a conocer código para que sean los primeros en llenar.
1: En los seis meses.
0: Y sí, en llenar el álbum. Y que va a obtener quien lo logre 6 meses de conciertos gratuitos. Perfecto. Vámonos. Continuamos con el show de Lobo.
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0: Orquesta La Típica, eres lo que necesito. La Típica en acción. En Sabrosita. Of course.

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1: Ray Pérez y Orquesta de Venezuela, pa' Puerto Rico se llama lo que escuchamos.

0: picoso, claro, y muy sabroso. Amigas, amigos, gracias por habernos permitido acompañarles una vez más a nombre de todo el equipo. Mauricio Villavicencio en los controles técnicos, en la asistencia, Alex Roa. Yo soy Miguel Gutiérrez, el Lobo, campeón de Sonora y parte de La Baja. Mañana tenemos una cita, mañana es viernes ya, ¿verdad? Rápido se ha ido la semana. Bueno, pues estén atentos con todas las promociones que tenemos. Mañana tenemos cita a las 3 de la tarde con el show de Lobo de 3 a 6. ¿De acuerdo? Ya está mi tío más puesto que... ¡Qué bueno, tío! Lo veo muy dinámico, tío. Pero no se ha quejado. Vino su amigo a tomar café con usted y estuvieron platicando. Yo creí que eran mentiras, pero platican de hazañas en la Revolución Mexicana. Pues, ¿cuántos años tienen? ¡Qué bárbaros! Bueno, ya mi tío camina rumbo a la salida.
1: Ay, se me olvidó que te iba a decir.
0: Que ya nos vamos, y seguramente se refiere allá a nuestra salida. Ya nos urge. Allá va alcanzándolo para protegerlo, para escoltarlo Ramón, que no renuncia a su vocación de ser galán.
2: ¿Cómo dijo?
0: Que es un galán, usted envidiable. Por el lado izquierdo, con idéntico propósito, se acerca y cumple sonriente Felizardo, que es feliz a ultranza.
3: ¿Quién creen que llegó?
0: Llegó del barrio. Atrasito de ellos se ubica ya Juanito Bodoque, que obedece al nombre de Juanito Bodoque. Ahí está Cocolizo, es el bebé comilón. Está feliz y carcajeante porque le dieron su biberón gigante, grito jubiloso. Muy bien, ya las niñas, ¿dónde andan? Todavía andan taloneando.
4: Hasta mañana.
0: Se oye muy feo eso de taloneando. Andan consiguiendo su itacate. Hasta mañana, niñas chiquitas. Y ya vienen Concha y Chicho. Concha y Chicho para acompañarnos hasta el parking lot. Muy bien, muchas, muchas, muchas gracias. Yo soy Miguel Gutiérrez, el Lobo, campeón de Sonora y parte de La Baja. Y como dicen en Tijuana, Chicho,
5: no grites, que me espanta.
0: No, nosotros no podemos decir así porque nosotros somos bien machos. Decimos, ahí los guachamos tu morro ese. Los dejo con Rudy Victorino, Sola se llama el tema. Ya faltan dos para las 6, vendrá HJ y Corichi, desde luego.